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1: 9 de la noche en todo el país. Impulsado por el optimismo en Brasil, el riesgo país argentino cayó por debajo de los 600 puntos básicos. El Standard & Poor's Merval subió un 3,7% detrás del alza del 8,9% de la bolsa de San Pablo. Los bonos en dólares recuperaron más de un 2% en promedio y el índice del JP Morgan cedió 599 unidades. El dólar siguió a 1.540 pesos en el Banco Nación y el Banco Central compró 14 millones de dólares en el mercado. Messi compartió un álbum de fotos de su última práctica con la selección argentina. El capitán se despidió de los entrenamientos con la albiceleste a horas del amistoso ante Benín y acompañó las imágenes con una reflexión sobre la que sentirá al dejar el combinado nacional. Momentos especiales que sé que voy a extrañar, escribió en la antesala del amistoso ante Benín en el día de mañana. Sebastián Fabre tiene 49 años, es ex piloto de avión y es el vecino de Nordelta que fue filmado mientras disparaba contra carpinchos y la multa millonaria que debió pagar. Vecinos encontraron a esta persona que ya había protagonizado otros conflictos de convivencia. El episodio ocurrió el 17 de septiembre pasado, derivó en una denuncia de la Asociación Vecinal Nordelta ante la UFI número 1 descentralizada de Benavides a cargo del fiscal Cosme Irribarren. Donald Trump calificó de gran victoria el resultado de Flavio Bolsonaro en Brasil y anticipó una segunda vuelta muy reñida. El mandatario estadounidense, que considera las elecciones brasileñas muy importantes, se destacó el desempeño del hijo de Jair Bolsonaro frente a Lula. Marco Rubio evitó tomar partido y afirmó que Washington aguardará el resultado del balotaje previsto para el próximo 25 de octubre. Nueve de la noche, 3 minutos en todo el país. La temperatura a esta hora en la ciudad de Neuquén, 17 grados. El cielo se encuentra parcialmente nublado. Si nos trasladamos a la ciudad, en este caso de San Rafael, en Mendoza, 17 grados de temperatura con cielo cubierto, mientras que en la ciudad autónoma de Buenos Aires la temperatura es de 16 grados y el cielo se encuentra despejado.
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1: Y hoy, 5 de octubre, se celebra el Día Mundial de James Bond, el agente secreto más famoso del cine. La fecha nació en el año 2012, cuando la saga cumplió 50 años, y por eso a lo largo de la historia hubo 8 actores que interpretaron oficialmente al mítico 007 en cine. Hablamos de Sean Connery, de Roger Moore, de Pierce Brosnan, también de Daniel Craig. Pero también hay algunos otros, por eso te preguntamos cuál es tu actor favorito de James Bond y en el caso de que no te guste o no seas fan de la saga 007, ¿cuál es la saga o tu personaje de ficción favorito de todos los tiempos? 11 75 38 1011 en Latina, te escuchamos.
2: Buenas noches, Latina. Habla Noemí Alcaraz, de Virrey del Pino, Partido de la Matanza. Muy bueno siempre la música, los países.

0: mensajes, todo. Y yo no hay ni un momento del día que me pierda la programación. Bueno, para hablar de la saga, ¿no? A mí me gustaba mucho Sean Connery y también me gustaba David Cross, algo así, de lo que era el agente 007, me encanta, así que sí. Y bueno, de otras sagas, Volver al Futuro. Sí, soy de ver variedades igual. Bueno, saludos a todos. Muy buena programación. Como siempre, un abrazo.
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1: 9 de la noche, 33 minutos en todo el país. Sonriente y relajado, así vivió Lionel Messi su último entrenamiento con la selección argentina antes de su partido de despedida. El capitán del albiceleste, quien se había incorporado al plantel este domingo por la tarde, trabajó por última vez a la par de sus compañeros y participó de los ejercicios físicos programados por el cuerpo técnico en el predio de la AFA en Ezeiza.

Anuncian un paro de subte para este martes 6 de octubre. La medida afectará el servicio hasta el cierre. El gremio denunció descuentos salariales indebidos e ilegales por parte de MOVA. De acuerdo con el comunicado oficial difundido por el sindicato, la medida de fuerza afectará el funcionamiento del servicio desde las 19 y no volverá a funcionar durante el resto de la jornada.

0: Donald Trump calificó de gran victoria el resultado de Flavio Bolsonaro en Brasil, anticipó una segunda vuelta muy reñida. El mandatario estadounidense, que considera las elecciones brasileñas muy importantes, destacó el desempeño del hijo de Jair Bolsonaro frente a Lula, en donde Marco Rubio evitó tomar partido y afirmó que Washington aguardará el resultado del balotaje previsto para el 25 de octubre. Nueve de la noche, 35 minutos. La temperatura a esta hora en la ciudad de Corrientes es de 19 grados. El cielo se encuentra cubierto. Por otra parte, en Rosario, provincia de Santa Fe, la temperatura es de 16 grados. Mientras que en la ciudad autónoma de Buenos Aires, la temperatura a esta hora es de 16 grados y el cielo se encuentra algo nublado.
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1: Y hoy 5 de octubre se celebra el Día Mundial de James Bond, el agente secreto más famoso del cine. La fecha nació en el año 2012, cuando la saga cumplió 50 años. Sabemos que hubo 8 actores que interpretaron oficialmente al mítico 007 en el cine. Después hubo otros también. ¿Quién fue para vos el mejor de todos los James Bond? Sean Connery, Roger Moore, Pierce Brosnan, Daniel Craig, entre tantos otros. Y si no sos fan de la saga 007, ¿cuál es la saga o tu personaje de ficción favorito de todos los tiempos? ¿Nos contás? 11-75-38-101 en Latina. Te escuchamos.
2: 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Desde Neuquén, soy Raka. El mejor James Bond sin Connery, el más pintón. Gracias. Cariños, los escucho todas las noches.
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1: 10 de la noche en todo el país. Javier Milei vuelve a viajar a los Estados Unidos para compartir un evento con el hermano de Flavio Bolsonaro en plena campaña por el balotaje en Brasil. Emotivo posteo de Lionel.

El Messi, luego del último entrenamiento con la selección argentina, dijo: "Sé que voy a extrañar". La Iglesia le pidió al gobierno que prorrogue la emergencia en discapacidad y que revise los recortes del presupuesto 2027.

0: es donde la temperatura es de 12 grados. El cielo se encuentra algo nublado, mientras que en la ciudad autónoma de Buenos Aires la temperatura es de 16 grados y el cielo algo nublado.
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0: Y hoy 5 de octubre se celebra el Día Mundial de James Bond, el agente secreto más famoso del cine. La fecha nació en 2012, cuando la saga cumplió 50 años, por eso queremos saber cuál de los 8 actores, por lo menos los oficiales, del mítico agente 007 en el cine te gustaron más. Sean Connery, Roger Moore, Pierce Brosnan, Daniel Craig, ¿o tenés algún otro favorito? Y si no sos fan de la saga del 007, ¿cuál es la saga o tu personaje de ficción favorito de todos los tiempos? 11 75 38 1011. En Latina, te escuchamos.
2: Hola, buenas noches, de Latina. Hola, Patricia de Tucumán. Bueno, en cuanto a la consigna, mi mamá nos ponía la película de Roger Moore, del agente 007, lo veíamos con mis hermanos. Y después no pude ver en el cine con el que hacía de Remington Steele. Vi varias películas, un genio, y que siempre me encantó. Miré Top Gun, Tom Cruise, y me hubiese gustado mirar la película 007 que salió en el cine. Y vi muchas películas que están buenísimas, me encanta todas sus películas, y me quedo también con Volver al Futuro, me encanta el actor.
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1: Diez de la noche, 33 minutos en todo el país. Señales mixtas en la industria automotriz. Producción cayó en septiembre, pero las exportaciones repuntaron. Las terminales ensamblaron 39.747 vehículos, un 15,6% menos que un año antes, mientras los despachos al exterior avanzaron un 6,8% interanual. Flybondi se presentó en concurso preventivo para hacer frente a su deuda. La compañía que opera bajo la marca Flybondi busca acordar con sus acreedores la reestructuración de sus pasivos. Los campeones del mundo que estarán en la despedida de Messi de la selección y algunos faltarán. La situación del Papu Gómez, delantero de 39 años, Messi le dirá adiós al albiceleste ante Benín en el Monumental. La idea desde Seiza fue clara, que el vestuario del Mundial de Qatar 2022 volviera a estar junto, aunque sea por una noche. Por eso, más allá de que varios ya se retiraron, como Di María y Otamendi, dijeron que sí. El Fideo incluso jugará con Rosario en cancha de Banfield y se va a trasladar a Buenos Aires. El defensor, al igual que Leo, va a disfrutar de sus últimos minutos en cancha con colores nacionales. También confirmaron De Paul, Giovanni Lo Celso, quienes no habían sido citados para los partidos ante Bolivia y Burkina Faso, pero sí fueron anunciados en la nómina para el último duelo de esta fecha. Paredes no podrá saltar al campo por la suspensión de 10 fechas que arrastra por los incidentes con España, pero estará desde el banco para despedir a su compañero de toda la vida. Dybala y Molina, los de los grandes ausentes, no podrán estar. La Roma dio el visto bueno para que Soule y Castro se sumaran en esta ventana FIFA, dado que resultaron convocados y jugaron contra Burkina Faso, pero cerró la puerta para los otros dos. La situación de Armani también lo deja fuera. El arquero de Atlético Nacional tiene partido contra ante Deportes Tolima en Colombia y viajar le implicaría perder días de preparación. Pesela, hoy en Peñarol, va a cruzar el Río de la Plata y está confirmada su presencia. Foyt es otro nombre que quedó en el camino. Había sido convocado, pero una lesión lo dejó afuera. Y el Papu Gómez, flamante refuerzo del Forte Virtus de Emiratos Árabes, fue invitado, pero al recién haber aterrizado, todo indica que no estará. Estados Unidos y sus aliados alertaron de posibles planes letales de Irán en América Latina. Además de Washington y Canadá, firmaron Argentina, Colombia, Costa Rica, República Dominicana, Guyana, Paraguay, Perú y Trinidad y Tobago. 8 países de América Latina y el Caribe alertaron este lunes de presuntos planes letales.

0: ambientales. Los 10 gobiernos lo hicieron en un comunicado conjunto difundido por el Departamento de Estado. Condenan además operaciones de influencia que califican de hostiles y exigen a Teherán que las detenga de inmediato. Diez de la noche, 37 minutos en todo el país. En Posadas, Misiones, cielo parcialmente nublado, temperatura actual 19 grados. En Villa Carlos Paz, cielo con nubes y claros, temperatura actual 15 grados. En la Ciudad Autónoma de Buenos Aires, cielo con nubes y claros, temperatura actual 16 grados.
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0: Hoy 5 de octubre se celebra el Día Mundial de James Bond, el agente secreto más famoso del cine. La fecha nació en 2012, cuando la saga cumplió 50 años. Por eso hoy te estamos preguntando al WhatsApp cuál es tu película de James Bond preferida. A lo largo de la historia, 8 actores interpretaron oficialmente al mítico 007 en el cine. ¿Quién fue el mejor para vos de todos los tiempos? ¿Sean Connery, Roger Moore, Pierce Brosnan, Daniel Craig o vos tenés otro favorito? ¿No sos fan de la saga de Bond 007? ¿Cuál es la saga o tu personaje de ficción favorito de todos los tiempos? 11 75 38 1011. Te escuchamos por ahí.
3: 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No vi ninguna película de James Bond, pero el James Bond argentino es Silvio Soldán.
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11 de la noche, un minuto en todo el país. En Entre Ríos, dos menores de 15 años fueron detenidos por venta de drogas y también tenencia de armas. Uno fue encontrado

0: policía que asesinó a su familia. Francisco Reddy fue sentenciado hoy a la máxima pena por el Tribunal Oral en lo criminal número 1. Empezó el juicio por el crimen de la hincha de Central después del clásico con Newell's. Piden 30 años de prisión para los acusados. La joven murió de un piedrazo en la cabeza en 2023 cuando regresaba en moto hacia su casa. La fiscalía sostiene que los tres imputados actuaron de manera conjunta. Once de la noche, 3 minutos en todo el país. En Mar del Plata, el cielo cubierto, la temperatura actual es de 14 grados. En San Luis, el cielo está con nubes y claros y la temperatura actual es de 15 grados. En la Ciudad Autónoma de Buenos Aires, cielo con nubes y claros, temperatura actual 16 grados.
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0: Hoy 5 de octubre se celebra el Día Mundial de James Bond, el agente secreto más famoso del cine. La fecha nació en 2012, cuando la saga cumplió 50 años, y por eso queremos saber cuál es tu película de James Bond preferida. A lo largo de la historia, muchos actores interpretaron el mítico 007 en el cine. ¿Quién fue para vos el mejor James Bond de todos los tiempos? ¿Sean Connery, Roger Moore, Pierce Brosnan, Daniel Craig? ¿O vos tenés otro favorito? ¿No sos fan del 007? ¿Cuál es la saga o tu personaje de ficción favorito de todos los tiempos? 11-7538-1011. Te escuchamos por ahí.
3: Hola, sí, ¿qué tal? Buenas noches. Soy José de Monte Grande. La primera llamada que me gustó fue la de San Juan. Hola. Hola, sí, ¿qué tal? Buenas noches. Soy José de... Hola, sí, ¿qué tal? Buenas noches. Soy José de Monte Grande. La película de James Bond que me gustó fue la de Sean Connery. Un actorazo.
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0: 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También recordaremos a Fede Moura con todos los hits de Virus. 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Y como siempre, muchos concursos, muchas consignas y todos los éxitos y clásicos de los artistas que más te gustan. 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

La Iglesia le pidió al gobierno que prorrogue la emergencia en discapacidad y que revise los recortes del presupuesto 2027. Fue durante la reunión que mantuvieron esta mañana funcionarios y autoridades de la Conferencia Episcopal Argentina en el Ministerio de Salud. Allí los eclesiásticos entregaron un documento con sus principales inquietudes y propuestas. Emotivo posteo de Messi en la previa a su despedida. Sé que voy a extrañar. El crack rosarino tendrá su despedida mañana en el amistoso ante Benín en el Monumental. Momentos especiales que sé que voy a extrañar, escribió junto a un emoji de una bandera argentina.

0: Milei volverá a Estados Unidos y compartirá eventualmente un evento con el hermano de Flavio Bolsonaro en plena campaña por el balotaje en Brasil. Está invitado al Hispanic Heritage Gala, prevista para el 14 de octubre en Washington. Estará con Eduardo Bolsonaro, el otro hijo del expresidente brasileño, 11 días antes de la segunda vuelta en Brasil. Marcos Rojo selló su salida de Racing y fue al Estadio 1 para ver Estudiantes. Tras firmar la rescisión con la Academia, el zaguero visitó el estadio y quedó cerca de iniciar su tercer ciclo en el club que lo formó. Once de la noche, 31 minutos en todo el país. En Bariloche, cielo cubierto, temperatura actual 5 grados. En Tandil, el cielo parcialmente nublado, la temperatura actual 12 grados. En la Ciudad Autónoma de Buenos Aires, el cielo está algo nublado y la temperatura actual es de 15 grados.
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1: Noche 3:03 en todo el país. Luis Caputo habló sobre una eventual victoria de Bolsonaro en Brasil, agrega una afinidad política que hace la diferencia. El ministro de Economía destacó la relación histórica entre ambos países y defendió la evolución de la actividad. También relativizó las encuestas, descartó un regreso del kirchnerismo al poder y aseguró que confía en Javier Milei y se impondrá en las próximas elecciones. Investigan la muerte de una mujer en Tucumán y detuvieron a su pareja escondida debajo de una cama. Ocurrió en una casa del paraje La Cañada, en Granaderos. La víctima tenía 36 años. Su pareja, que tenía manchas de sangre, fue aprehendida. La fiscalía ordenó una autopsia para determinar las causas de la muerte. La sorpresiva respuesta del capitán de Benín cuando le preguntaron sobre cómo marcar a Messi. No lo idolatro, dijo. Steve Mounier no podrá jugar ante la selección argentina por una lesión, pero acompañó al plantel de su país. Aunque reconoció el peso histórico del rosarino en el fútbol mundial, evitó definirse como su admirador. Detuvieron al hombre que atacó a golpes a su pareja en Tapalqué y quedó filmado. Rodrigo Daniel Garrica está imputado por al menos 2 episodios de violencia de género, amenazas y privación ilegítima de la libertad. La última agresión quedó grabada y se viralizó. Noche 5:05 en todo el país. En Corrientes el cielo está despejado y la temperatura actual es de 17 grados. En Salta el cielo está parcialmente nublado y la temperatura actual es de 15 grados. En la Ciudad Autónoma de Buenos Aires el cielo está despejado y la temperatura actual es de 15 grados.
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1: Doce de la noche, 30 minutos en todo el país. El gobierno suspendió la reunión de la mesa política prevista para el martes. El espacio que reúne a la mesa chica del presidente tenía previsto encabezar los temas centrales en la Casa Rosada. Sonriente y relajado vivió Messi su último entrenamiento con la selección argentina antes de su partido de despedida. El capitán del albiceleste, quien se había incorporado al plantel el domingo por la tarde, trabajó por última vez a la par de sus compañeros y participó de los ejercicios físicos programados por el cuerpo técnico en el predio de la AFA en Ezeiza. Flybondi se presentó en un concurso preventivo para hacer frente a su deuda. La compañía que opera bajo la marca Flybondi busca acordar con sus acreedores la reestructuración de sus pasivos. En Entre Ríos, dos menores de 15 años fueron detenidos por venta de drogas y tenencia de armas. Uno fue encontrado con envoltorios de marihuana y dinero en efectivo, mientras que el otro habría descartado un revólver calibre 38 al intentar escapar. Doce de la noche, 31 minutos en todo el país. En Villa General Belgrano, cielo parcialmente nublado y una temperatura actual de 14 grados. En Mendoza, el cielo está parcialmente nublado, la temperatura actual es de 14 grados. En la Ciudad Autónoma de Buenos Aires, cielo con nubes y claros, temperatura actual 15 grados.
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1: Una de la mañana en toda la Argentina. La Iglesia le pidió al gobierno que prorrogue la emergencia en discapacidad y que revise los recortes del presupuesto 2027. Fue durante la reunión que mantuvieron esta mañana funcionarios y autoridades de la Conferencia Episcopal Argentina en el Ministerio de Salud. Allí los eclesiásticos entregaron un documento con sus principales inquietudes y propuestas. Milei volverá a Estados Unidos y compartirá un evento con el hermano de Flavio Bolsonaro en plena campaña por el balotaje en Brasil. El presidente está invitado a la Hispanic Heritage Gala, prevista para el 14 de octubre en Washington. Estará con Eduardo Bolsonaro, el otro hijo del expresidente brasileño, 11 días antes de la segunda vuelta en el vecino país. Pedido de disculpas de Daniil Medvedev luego de haber sido descalificado de un partido por pegarle un pelotazo a un espectador. El ruso se mostró dolido por la situación, expresó su solidaridad hacia el fanático y se defendió. Fue 100% un accidente. Joaquín Levington volvió a las grabaciones de Es mi sueño después de la denuncia. Poder salir a la calle es lo que importa. El cantante fue recibido con una ovación por un grupo de personas que lo esperaban en la puerta del estudio. Además, insistió en que no quiere hacer mediáticas las acusaciones y espera la decisión de la justicia. Una de la mañana, 2 minutos en todo el país. En San Miguel de Tucumán, cielo con nubes y claros, temperatura actual 18 grados. En Puerto Madryn, cielo con nubes y claros, temperatura actual 8 grados. En la Ciudad Autónoma de Buenos Aires, cielo con nubes y claros y una temperatura actual de 15 grados.
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1: Luciano Pereyra nos sigue haciendo bailar con sus baladas. Sí, con sus baladas en versión cuarteto. Su más reciente hit, Ya lo podemos cantar y bailar. Luciano Pereyra, qué locura. 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

Esta es una bachata cargada de amor, drama y sensualidad. Pero lo más importante es que es el adelanto de su próximo disco, Luis Fonsi. Me despido.

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1: Ahí vamos.

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1: Esta canción combina elementos de pop, funk, samba, reggaetón, mambo y salsa. Ricky Martin, Pedro Sampaio, Piquito Piquito.

conserva el mensaje de libertad y autenticidad que la convirtieron en un himno. Pero ahora, esta canción se transforma por completo. Lucra, Thalía, ¿a quién le importa? ¡Ja!

¿Qué harías si te dijeran que hoy va a ser la última vez que experimentes algo en tu vida? Con esa premisa se construyó la historia detrás de esta canción. Es una reflexión profunda sobre la incapacidad de los adultos de vivir en el presente y apreciar las bendiciones que ocurren cada segundo en la existencia humana.

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1: 6:30. Paro de subtes, anunciaron medidas de fuerza en la línea A para este martes. La línea permanecerá interrumpida desde las 19 de hoy y hasta la hora del cierre. Es por una medida de fuerza de la Asociación Gremial de Trabajadores del Subte y el Premetro, que anunció descuentos salariales indebidos aplicados por la empresa Emova a los trabajadores, que según el sindicato cumplieron sus jornadas durante casi todo el mes. El gobierno suspendió la reunión de la mesa política prevista para este martes. El gobierno tenía previsto reunirse con la idea de revisar la gestión y coordinar la estrategia legislativa. Lo que sí se mantiene en pie es la habitual conferencia de prensa del vocero prevista para las 11 de la mañana. Triple crimen en Chascomús. Condenaron a prisión perpetua al policía que asesinó a su familia. Francisco Redi fue sentenciado a la máxima pena por el Tribunal Oral número 1. Es el policía que asesinó a su padre, su madrastra y su hermano de 12 años en un campo de Chascomús. El tribunal lo condenó y determinó que fue responsable del triple crimen ocurrido el 29 de diciembre de 2023.

0: Se confirmó la lesión de Alan Velasco y Boca podría perderlo para la ida ante Vasco da Gama. El volante salió con molestias en el último partido ante Unión en la Bombonera. Ahora se sabe que sufrió un desgarro en el aductor de la pierna izquierda. El tiempo, estamos en Corrientes, en este momento 17 grados, cielo cubierto, hay baja probabilidad de algunas lluvias, una máxima estimada en 26 grados. Nos vamos a Bahía Blanca, acá tenemos 10 grados, cielo nublado, probabilidad de lluvias y una máxima de 21. ¿Qué pasa en la ciudad de Buenos Aires? Bueno, tenemos buen clima para hoy, hay una baja probabilidad de algunas lluvias también, durante la madrugada de mañana sobre todo, 14 grados en este momento y la máxima 20.
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0: Y finalmente, llegó el día, El día que parecía imposible ha llegado. Hoy Messi se despide de la selección argentina en el Monumental. Y hoy, seguramente, hoy, mañana, los próximos días, hablaremos de esa situación, ¿no? Hoy también se va el Cuti, hoy es el último partido del Cuti Romero. O sea, hay como, de Ota. Entonces había como una serie de posteos ahí que estaban dando vueltas y todos como muy emotivos, ¿no? Porque claro, que, o sea, se termina una era de gente muy importante. Y de todos los importantes, estamos hablando del jugador más importante que ha dado la selección argentina en los últimos 20 años, ¿no? Entonces ahí estamos, recordando las fotos, recordando los momentos. Otamendi ponía, ¿no? Hoy fue mi último entrenamiento con la camiseta de la selección. Y es el último entrenamiento de Messi y es la despedida de la selección argentina. ¿Cuándo te diste cuenta de que era un distinto? De chiquito, ¿no? Se veía, se perfilaba, pero en algún momento algo hizo como un clic y el mundo se empezó a dar cuenta de que estábamos ante un atleta distinto. ¿Qué es lo primero que se te viene a la cabeza cuando pensás en él? ¿Tenés alguna anécdota, algo que te haya pasado, un recuerdo especial, algún momento compartido con tus seres queridos y que esté vinculado directamente a él? ¿Algún partido? ¿Cuál es el gol que más recordás? ¿El que le hizo a México en Qatar? ¿El de la final del Mundial? ¿Alguno con el Barça, con esa trayectoria que ha tenido? ¿O ese que viste y dijiste, no, esto no? Esto desafía las leyes. Esto no lo hace nadie. Bueno, contanos tu historia. Contanos qué momento vas a recordar para siempre de este paso, de este momento que ahora es, él sigue jugando al fútbol, pero ya no con la camiseta argentina. Bueno, de esos momentos en su paso por los diferentes clubes, pero también con la camiseta celeste y blanca. ¿Qué momento de él sentís que vas a recordar para siempre?
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1: 7 de la mañana. Milei encabezó una nueva reunión de gabinete tras su regreso de París, destacó el triunfo de Bolsonaro y confirmó un viaje a España. El presidente encabezó este lunes una nueva reunión de gabinete, se mostró satisfecho con el resultado al que consideró un gran triunfo y también anticipó que partirá el 19 de octubre a España y que el 29 participará en Madrid de una serie de actividades. Impulsado por el optimismo en Brasil, el riesgo país cayó debajo de los 600 puntos básicos. El Merval subió 3,7, detrás del alza del 8,9 de la Bolsa de San Pablo. Los bonos en dólares recuperaron más de un 2% promedio. El riesgo país cedió a los 599 puntos. El dólar siguió a 1.540 pesos en el Banco Nación y el Banco Central compró 14 millones en el mercado. Detuvieron al hombre que golpeaba a su pareja mientras le borraba contactos de sus redes en Tapalqué. Rodrigo Daniel Carrica, de 37 años, fue arrestado ayer por la tarde por orden de la justicia de Azul. Hoy será indagado. Y la jornada de ayer en fútbol, muchos empates, ¿eh? Deportivo Riestra 1-1 con Central Córdoba de Santiago, Vélez y Platense 2-2. El triunfo contundente 3-0 de Estudiantes ante Gimnasia de Mendoza y otro empate, Banfield Rosario Central 1-1. -7 la temperatura en la ciudad de Buenos Aires en este momento, 75% de humedad. Tenemos el cielo mayormente nublado, una máxima que hoy va a llegar a los 21 grados. Nos vamos a Puerto Madryn, a ver qué temperatura tenemos por acá, en Chubut, 5 grados 2. 3 grados y medio de sensación térmica, 94% de humedad. El cielo está algo nublado, con neblinas, esperan lluvias para la noche y una máxima de 15 grados. En San Juan, a esta hora, tenemos una temperatura de 5 grados. Bueno, tenemos una temperatura máxima hoy estimada en los 28, muy ventoso, muy nublado también. Seguimos acompañándote, nos quedamos con la música de Latina.
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1: Y todos dicen, es el fin de una era, y cómo no decirlo, ¿no? Sé que voy a extrañar, puso el crack rosarino compartiendo un posteo en sus redes sociales. Momentos especiales que sé que voy a extrañar. Y ahí está el emoji de una bandera argentina, la foto de todo el plantel, de todo el cuerpo técnico, de todos los colaboradores allí en el predio de Ezeiza. Y la gente que obviamente le inundó el posteo con nadie está preparado para esto, te vamos a extrañar, te amo y ya estoy llorando, no te voy a superar nunca, gracias por tu fútbol, entre muchas cosas, ¿no? Bueno, es una despedida hoy desde las 20, el último partido ante su gente para Lionel Messi, es este amistoso ante Benín en el Monumental. Es una jornada cargada de emociones porque no va a ser solo un partido de fútbol. Atenti con esto, hay de todo, hay shows musicales, hay diferentes homenajes. Así que desde las 20 de este martes yo creo que vamos a dejar de lado todo lo que estamos haciendo y nos vamos a dedicar a mirar ese partido, ¿no? Y a llorar un poquito. Hoy está bueno también hacer una especie de recordatorio de, no sé, ¿cuándo te diste cuenta? ¿Cuándo nos dimos cuenta de que este chico era un futbolista distinto, porque destacados hay un montón. Gente que juega bien al fútbol hay un montón, pero él es otra cosa. Definitivamente es un distinto, lo que uno llama un distinto. Por eso, ¿qué es lo primero que se te viene a la cabeza cuando pensás en Messi? ¿Tenés alguna anécdota, algún recuerdo especial, algún momento que gracias a él viviste? Muchos recordarán seguramente la obtención del Mundial en Qatar, con quién estaban, los grupos de amigos, el salir a festejar a la calle. ¿Cuál fue el gol o cuál es el gol de Lionel que más recordás? Quizás porque te emocionó, porque fue con la selección o porque lo viste jugar en sus diferentes equipos, sobre todo en el Barça. Y decís, no puede ser, este gol es increíble. ¿Alguna vez dijiste, eso no lo hace nadie? Bueno, contanos, hablemos de él. ¿Qué momentos de Messi en la selección vamos a recordar para siempre?
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Y hoy en este día tan especial, sí, hay un montón de canciones vinculadas a Messi y a la selección. Esta canción se convirtió en el himno oficial de Qatar 2022. La mosca, claro, muchachos.

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1: Siete y media. En plena campaña por el balotaje en Brasil, Javier Milei vuelve a Estados Unidos y compartirá un evento con el hermano de Flavio Bolsonaro. El presidente participará como invitado de honor en la Gala del Orgullo Hispano el próximo 14 de octubre en el Andrew Mellon Auditorium. La Ibondi se presentó en concurso preventivo para hacerle frente a su deuda. La Ibondi Líneas Aéreas Sociedad Anónima se presentó a concurso preventivo. La Low Cost solicitó la apertura de esta herramienta judicial el viernes 2 de octubre con el objetivo de reestructurar su deuda. Tragedia en Punta Lara. Murió un bebé de 10 días tras un impactante choque entre tres vehículos. El bebé fue trasladado de urgencia al Hospital de Niños de La Plata, pero los médicos confirmaron su muerte. En el accidente también sufrió heridas su hermana de 3 años. Hay alerta por un posible brote de peste pulmonar en Siberia. Una joven de 28 años murió en el hospital ruso y encendió las alarmas. La Unión Europea mira de cerca el caso mientras Rusia pide calma. Estamos en Corrientes, en Curuzú, Cuatía, con 10 grados, 6 décimas de temperatura, 71% de humedad y un cielo parcialmente nublado. Hoy la máxima llega a 26. En San Antonio Oeste, Río Negro, 8 grados, 47% de humedad, un cielo ligeramente nublado, lluvias aisladas y máxima 16. Y aquí en Buenos Aires, 15 grados, 3 décimas, 75% de humedad, cielo algo nublado y máxima 21. No.
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2: Buen día, Latina. ¿Cómo estás? Mi nombre es Oscar, soy de Tablada. Quería decirle por la consigna que todo lo que sea relacionado a Messi me hace acordar siempre a los lindos momentos que viví con mi hijo y que sigo viviendo con mi hijo. Y decirle a Victorio que deje el celular.
1: La ligo Victorio. Qué cierto que es eso. En los que tenemos hijos así, adolescentes, niños o adolescentes, que ven por primera vez, porque nosotros vimos a Argentina campeón. La vimos campeona en el 86. Hemos visto, situaciones de Copa América. Hemos visto momentos altibajos, ¿no? Si se quiere. Momentos de mucha alegría y otros no tanto. Pero ellos vivieron, siendo muy chicos, esto, ¿no? El Mundial de Qatar y, bueno, ahora la semifinal del Mundial pasado. Entonces, es muy lindo ver eso, algo que vos ya viviste en algún momento, tal vez teniendo la misma edad que ellos hoy. Compartir con los hijos, compartir con los nietos, compartir con los sobrinos. Es muy lindo, la verdad que sí, es muy emotivo. Bueno, hoy se despide Messi, siguen apareciendo ahí las noticias, ¿no? ¿Quiénes son los campeones que van a estar en esta despedida, la posible formación? Van saliendo, ¿no?, todas las informaciones. Desde las 20 en el Estadio Monumental, en una jornada que va a tener shows musicales y diferentes homenajes, se da el último partido. Lionel Messi jugó 207 partidos, marcó 125 goles y dio 68 asistencias. Una bestialidad, ¿no? Porque nos ponemos a pensar y haciendo con los números así en la mano, porque claro, suelto no te das cuenta. Cuando te empiezan a poner todos los números, todos los récords, toda la trayectoria, decís, bueno, sí, estamos ante un fenómeno que no sabemos si se va a repetir. ¿Cuándo te diste cuenta de que Messi era un distinto? Una persona que, si bien hay muchos y muy buenos jugadores, acá había algo diferente. ¿Y qué es lo primero que se te viene a la cabeza cuando pensás en él? ¿Alguna anécdota, algún recuerdo? Compartidos esos momentos vividos con nuestros seres queridos y donde él estaba ahí en el medio. ¿Cuál es el gol que más recordás? Puede ser de la selección, puede ser de su paso por alguno de los equipos donde haya estado, o ese gol que viste y decís, pero pará, o sea, cualquiera en esa situación se cae, ¿por qué él sigue corriendo? Porque es distinto. Contanos tu historia con Messi. Ese momento que vas a recordar para siempre.
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1: 8 de la mañana. Señales mixtas en la industria automotriz. La producción cayó en septiembre, pero las exportaciones repuntaron. Las terminales ensamblaron 39.747 vehículos, un 15,6% menos que hace un año, pero los despachos al exterior avanzaron un 6,8% interanual. Salvaje ataque en Bécar. Fue a buscar a su pareja a su casa, la golpeó con un casco y la pateó. Terminó detenido. Un hombre de 25 años fue detenido ayer en Bécar, partido de San Isidro, tras golpear con un casco a su pareja de 23 años en un hecho violento que quedó registrado por una cámara de seguridad. Marcos Rojo selló su salida de Racing y fue al Estadio 1 para ver a Estudiantes. Tras firmar la rescisión con la Academia, el zaguero visitó el Estadio 1 y quedó cerca de iniciar su tercer ciclo en el club que lo formó. Estados Unidos rechaza que Nicolás Maduro tenga inmunidad. Estados Unidos le pidió a un juez federal de Nueva York que descarte la posibilidad de otorgar inmunidad a Nicolás Maduro en el proceso penal que enfrenta por delitos relacionados con narcotráfico, tráfico de armas y conspiración de narcoterrorismo. La fiscalía sostiene que Venezuela no presentó ninguna solicitud para que el ex líder del chavismo recibiera esa protección. Estamos en Rafaela, en Santa Fe, 11 grados 4, la temperatura 88%, la humedad. El cielo está parcialmente nublado y hoy se espera de máxima 26. En Caleta Olivia, Santa Cruz, 4 grados 8 décimas, cielo parcialmente nublado, con neblina, 10, la máxima para hoy y algunas lluvias aisladas. En la ciudad de Buenos Aires tenemos 15 grados 3 décimas, 75% de humedad. Cielo algo nublado y la máxima de 21.
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1: Y hoy los ojos del mundo están puestos acá porque es la despedida de Lionel Messi de la selección nacional, ¿no? Y si uno empieza a ver los impactantes números, ponen por acá, ¿no? A lo largo de estos 20 años, a las 20 en el Monumental, el amistoso ante Benín simboliza el cierre de una etapa gloriosa. Messi registró, bueno, una cantidad de récords importantes, que son 207 partidos jugados, que van a ser 208 con el de hoy, 143 triunfos, 43 empates y 30 derrotas, 125 goles, hay que ver los que pueda sumar hoy, quizás, 111 de zurda, 25 de penal, 12 de derecha, 12 de tiro libre, 2 de cabeza y 68 asistencias. 4 títulos ganó con la Celeste y Blanca: el Mundial 2022, las Copas América 2021-2024 y la finalísima 2022. Bueno, y empezamos a hacer, ¿no?, en esta despedida un poco de memoria también, para ver, más allá de los números, ¿qué lugar cercano con él tenemos? ¿Cuándo te diste cuenta de que era un distinto? ¿Qué es lo primero que se te viene a la cabeza cuando pensás en Messi? Si tenés alguna anécdota que involucre a tus seres queridos en un recuerdo especial, en algún momento vivido gracias a él, ¿cuál es el gol que más te impactó, que más recordás, el preferido? ¿Puede haber sido un gol con la camiseta celeste y blanca? ¿Puede haber sido un gol con el Barça? Claro que sí. Ese gol que viste y decís, esto no lo hace nadie, esto es imposible. Esto desafía todas las leyes. Contanos tu historia con Messi. ¿Qué momento de él vas a recordar para siempre?
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1: 8:30. Una histórica fábrica láctea de Santa Fe cerrará sus puertas. La planta de El Trébol dejará de producir en marzo y ya fue puesta a la venta. La compañía propietaria de Ilolai y Milkout ofreció traslados a sus 54 trabajadores, retiros y otras alternativas. Marcelo Porcel deberá aportar su ADN al banco de datos genéticos. El empresario, acusado de abusar sexualmente de 10 alumnos del colegio Palermo Chico, había cuestionado la medida al sostener que solo debía aplicarse a personas condenadas. La justicia volvió a rechazar su planteo y deberá concurrir al cuerpo médico forense. Dos jugadores de la selección argentina fueron nominados a un prestigioso premio. Gianluca Prestiani y Franco Mastantuono están entre los 25 nominados a un premio que supieron ganar Lionel Messi y Sergio Kun Agüero, el Golden Boy. Este trofeo individual premia al mejor jugador menor de 21 años en la última temporada en Europa. Benjamín Netanyahu dijo que pretende que Israel sea líder mundial en guerra marítima. El primer ministro resaltó la importancia creciente del dominio marítimo y puso como ejemplos la disputa por controlar el estrecho de Hormuz entre Irán y Estados Unidos o en el vecino estrecho de Bab en Mandeb, en torno al que se intensifican los combates entre los rebeldes hutíes y el ejército yemení. Datos del tiempo, vamos a recorrer el país y en este momento estamos en Tandil con 15 grados, con cielo ligeramente nublado, con una baja probabilidad de algunas lluvias y una máxima que hoy podría llegar a los 20 grados. Nos vamos a Mendoza, aquí tenemos 15 grados, viento sur, altas probabilidades de lluvias y una máxima de 24. En Buenos Aires, 15 grados 3 décimas, 75% de humedad, el cielo algo nublado y la máxima de 21.
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1: Y finalmente llegó ese día que parecía imposible. Hoy Messi se despide de la selección argentina desde las 20 en el Monumental, con un gran show musical, con diferentes homenajes. Una jornada donde se vive este amistoso ante Benín es la despedida después de 20 años y una serie de números de récords increíbles de Lionel Messi. ¿Tenés alguna anécdota, algún recuerdo especial, un momento que hayas vivido con tus seres queridos junto a él? O sea, gracias a él, gracias a sus goles. Cuando lo viste jugar y te diste cuenta de que era un distinto, ¿qué sentiste? ¿Qué es lo primero que se te viene a la cabeza cuando pensás en él? ¿Cuál es el gol que más recordás? Puede ser con la camiseta de la selección o con cualquier otro equipo por el que haya pasado. Y contanos tu historia. ¿Qué momento sentís que vas a recordar de Messi para siempre?
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1: 9:01 a.m. El gobierno tenía previsto reunirse hoy a la mesa política en Casa Rosada con la idea de revisar el rumbo de la gestión y coordinar la estrategia parlamentaria. Sin embargo, el encuentro debió ser suspendido debido a la inauguración de la planta 2 del proyecto Sal de Oro. Lo que sí se mantiene en pie es la habitual conferencia del vocero presidencial a las 11 de la mañana. Paro en la línea A de subtes. La línea A permanecerá cerrada hoy desde las 19 y hasta la hora del cierre de la jornada. Es una medida de fuerza dispuesta por los metrodelegados que anunciaron que hay descuentos salariales indebidos aplicados por la empresa EMOVA a trabajadores que, según el sindicato, cumplieron sus jornadas durante todo el mes. Triple crimen de Chascomús. Francisco Reddy, el policía que asesinó a su padre, su madrastra y su hermano de 12 años en un campo de Chascomús, fue condenado ayer a prisión perpetua por el Tribunal Oral en lo Criminal número 1 de Dolores. Determinó que Reddy fue responsable del triple crimen ocurrido el 29 de diciembre de 2023. Se confirmó la lesión de Alan Velasco. Boca comenzó la semana previa al duelo con Instituto de Córdoba con una mala noticia. Alan Velasco es una baja importante para Rodolfo Arruabarrena. El volante sufrió un desgarro en el aductor de la pierna izquierda y crece la incertidumbre por el tiempo de ausencia.

0: Estamos en San Carlos de Bariloche con cielo cubierto, con una lluvia débil. Tenemos una temperatura de 6 grados en este momento y una máxima de 8 grados. Nos vamos a Chaco, nos vamos a Resistencia. En este momento tenemos por allí una temperatura de 8 grados y tenemos 76% de humedad. Tenemos una máxima que hoy llegará a los 20 grados y, atención, probabilidad de lluvias para el resto de la semana. Ciudad de Buenos Aires, a ver qué nos sorprende la Ciudad Autónoma de Buenos Aires. En este momento tenemos cielo ligeramente nublado, la temperatura 17 grados, 68% de humedad. La máxima hoy llega a 23.
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2: Hola, soy Ángel de Moreno, mi compañero Fernando haciendo un reparto laburado mañana temprano. El mejor gol para mí fue que hizo en el Barcelona, que se pasó a todos en la mitad de cancha, igual que el gol que hizo Maradona ante los ingleses.
3: Hola, Radio Latina, Jorge de Moreno. Bueno, mi experiencia, mi vivencia con Messi fue verlo en un partido de eliminatorias junto a mis hijos. Eso fue algo único que me lo voy a llevar para toda la vida. Nos regaló 3 goles justamente en ese partido, así que la verdad que más no puedo pedir. Lo vimos 2 veces y nada, me quedo con eso, me quedo con ese recuerdo y nada, agradecerle a Messi para toda la vida.
4: Hola, buen día, mi nombre es Ángel de Muniz. Bueno, siempre escucho Radio Latina, con respecto a la consigna. A mí me pasó algo emocionante cuando fue la despedida de Román en la cancha de Boca y termina el partido y Messi vino a saludar a la tribuna y se me caían las lágrimas como un nene. Y cuando me giró, veo el costado de todas las personas llorando y da una sensación, una emoción, algo re carismático, una cosa increíble. Una cosa es contarlo, otra cosa vivirlo y otra cosa verlo cerca. No sé, es una persona especial. La verdad, un ser diferente a cualquiera. Bueno, era esa mi consigna. O sea, verlo te emociona, te hace llorar. Es increíble. Yo tengo 60 años, imagínate que no te emocionaba, te emocionas con cosas, pero ha sido un jugador, son pocos los que han hecho llorar. Pero ese día me quedó grabado para toda la vida.
5: Hola, Latina, buenos días. Acá Oscar, desde Terma de Riondo. Con respecto a la consigna, hay varios goles, pero me voy a acordar siempre de uno de los goles que le hizo el cuarto, de hecho, a Brasil, jugando en Estados Unidos, ese partido que ganamos 4-3 a Brasil. Después el gol de Montiel en el penal contra Francia, que me acuerdo que en vez de salir a gritar, estaba en silencio y llorando porque no podía creer lo que estaba sucediendo. Y el último gol de Messi contra Egipto, creo que ese fue el último, no importa, pero ese fue uno de los goles que más he gritado de él.
0: Finalmente llegó el día, ¿eh? Parecía imposible, pero sí, hoy Messi se despide de la selección argentina, va a haber de todo, las puertas de la cancha de River abren a las 4 de la tarde, están agotadas las entradas, así que tribuna colmada, no se acerquen sin entradas, y a las 20 comienza el espectáculo. Va a haber distintas atracciones para los fanáticos, desde shows musicales que empiezan a las 5:30 de la tarde hasta grandes homenajes. Así que van a estar ahí un poco de ruido, Sebastián Mendoza, Román el original, Amar Azul, Qué Locura, Damas Gratis. Iba a haber de todo, shows de fuegos artificiales, La Sole, Ulises Bueno. Hay una sorpresa en el cierre de la celebración a las 22:30. ¿Qué será? FanFest. Bueno, un poco de todo. Hoy estamos hablando de eso, de lo que parecía imposible, del retiro de Messi de la selección. ¿Cuándo te diste cuenta de que era más allá de un buen jugador? Uno dice, bueno, hay un montón de buenos jugadores. No, pero él es distinto. Es algo más que un buen jugador. Y nos dimos cuenta, ¿no? Desde muy chico, tal vez. ¿Qué es lo primero que se te viene a la cabeza? Te dicen Messi, ¿qué se te viene a la cabeza? ¿Tenés alguna historia, algún recuerdo especial, un momento que hayas vivido gracias a él de muchísima felicidad? ¿Y cuál es el gol o los goles que más recordás? Puede ser con la camiseta de cualquier club que haya estado o la camiseta argentina. Contanos tu historia con Messi. ¿Qué momento sentís que vas a recordar para siempre?
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1: 9:30. Milei encabezó una nueva reunión de gabinete a su regreso de París. Destacó el escenario político de Brasil y de España, así como también el reclamo argentino de soberanía sobre las Malvinas y la economía local. Impulsado por el optimismo en Brasil, el riesgo país cayó por debajo de los 600 puntos. El Merval subió 3,7 detrás del alza del 8,9 de la Bolsa de San Pablo. Los bonos en dólares recuperaron más de un 2% en promedio. El índice del JP Morgan cedió a 599 unidades. El dólar siguió a 1.540 pesos en el Banco Nación y el Banco Central compró 14 millones en el mercado. Detuvieron al hombre que golpeaba a su pareja mientras le borraba contactos en sus redes sociales. Ocurrió en Tapalqué y quedó filmado. Rodrigo Daniel Carrica, de 37 años, el hombre que quedó registrado en el video mientras golpeaba a su pareja y le eliminaba los contactos de las redes sociales, fue arrestado y detenido ayer por la tarde, según confirmaron fuentes policiales. Gente sin casa y casa sin gente. Una multitudinaria protesta por la crisis de la vivienda en España terminó con disturbios y detenidos. Los manifestantes hicieron sonar sus llaves y entonaron consignas como "No se entiende, gente sin casa y casa sin gente". También mostraron solidaridad con Mari Carmen, la mujer de 87 años que fue desalojada de su casa y dio lugar a este movimiento. Estamos en este momento en Salta y tenemos una temperatura de 16 grados 3 décimas, 80% de humedad. El cielo parcialmente nublado con neblina. Puede que haya algunas lloviznas todavía a lo largo de esta mañana. La máxima llegará a los 24 grados. Nos vamos al Bolsón y tenemos aquí una temperatura de 4 grados 5 décimas. Tenemos el cielo ligeramente nublado. Tenemos 90% de humedad y probabilidad de lluvias y nevadas para todo el día y lluvias fuertes hacia la noche. La máxima llegará a los 9 grados. Aquí en la Ciudad Autónoma de Buenos Aires tenemos en este momento 18 grados 8 décimas. Bueno, va subiendo de a poquito. Cielo parcialmente nublado, 62% de humedad y una máxima de 21.
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1: Y finalmente llegó ese día, ¿no? El que parecía imposible. Hoy Messi se despide de la selección argentina en el Monumental. ¿Cuándo te diste cuenta de que más allá de ser un jugador muy bueno de fútbol, había algo que era distinto? Que lo llevaría luego a ser lo que soy, ¿no? El mejor jugador del mundo. ¿Qué es lo primero que se te viene a la cabeza cuando alguien dice Messi? ¿Tenés algún recuerdo, algún momento que atesorás especial y que hayas vivido gracias a él? ¿Cuál es el gol más recordado? ¿Con la casaca de la selección o con cualquier camiseta? ¿Cuándo viste un gol y dijiste, o una jugada y dijiste, esto lo hace él solo, esto no lo puede hacer nadie más? Contanos tu historia con el Messi que hoy deja la camiseta de la selección tras 20 años. ¿Qué momento vas a recordar para siempre?
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Y junto con el tema de la mosca, esto fue Banda de Sonido de los festejos de la Copa del Mundo 2022. La T y la M.

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1: 10 de la mañana, un minuto. En plena campaña por el balotaje en Brasil, Javier Milei vuelve a viajar a Estados Unidos, compartirá un evento con el hermano de Flavio Bolsonaro. El presidente viajará el próximo miércoles 14 de octubre para participar como invitado de honor en la Official Hispanic Heritage Gala, que se va a llevar a cabo en el emblemático Andrew Mellon Auditorio de Washington. Flybondi se presentó en concurso preventivo. Según se pudo confirmar, la aerolínea low cost pidió la apertura de esta herramienta judicial el 2 de octubre con el objetivo de reestructurar su deuda. La despedida de Messi. La línea D de subterráneos extendió su horario hasta la madrugada por el partido de la selección. Los hinchas podrán viajar esta noche en el subte porteño. La línea D va a mantener el servicio hasta la 1:30. Congreso de Tucumán será la única estación habilitada para subir pasajeros y luego se detendrá en Olleros, Plaza Italia, Pueyrredón y 9 de julio. Copiloto del vuelo de Fly Dubai confesó que planeaba vengar a Gaza, quería morir como mártir. El hombre acuchilló al piloto en un intento por quedarse con la aeronave. Los investigadores israelíes intentan esclarecer si actuó solo o lo hizo por orden de alguna organización. Datos del tiempo en Guaminí, provincia de Buenos Aires, 15 grados, 2 décimas la temperatura, 92% de humedad, cielo cubierto, ahora con lloviznas, se esperan lluvias y tormentas fuertes para la noche, con una máxima de 20 grados. En San Carlos, Mendoza, 15 grados, 2 décimas, 56% de humedad y cielo ligeramente nublado, se esperan chaparrones y tormentas fuertes a la noche, con una máxima de 18. En la ciudad de Buenos Aires, 18 grados, 8 décimas, 62% la humedad, el cielo parcialmente nublado y la máxima de 21.
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1: Y finalmente llegó lo que parecía imposible, el día en el que Messi se despide de la selección argentina. Y hoy estamos hablando un poco de él, de ese momento en el cual lo vimos brillar por primera vez y nos dimos cuenta, este pibe es un distinto. En los goles que gritamos, en los goles que nos sorprendieron porque parecían hechos por alguien que es de otro planeta. ¿Tenés alguna anécdota, algún recuerdo? ¿Qué nos cuenta la gente?
3: Hola, muy buenos días. De acuerdo a la consigna, bueno, no tan la consigna, pero yo pienso en Messi y pienso como un líder. Él es un ejemplo a seguir y es un líder que no tiene nombre, es un genio.
4: Hola, buen día, Radio. Me acompañan todas las mañanas. El gol que me acuerdo, yo soy hincha fanático de River. Es el que nos hizo en el Mundial de Clubes. Y nos pidió disculpas. Un agradecido a todo lo que hizo por el fútbol y por nosotros.
5: Hola, soy Graciela de Temperley y mi recuerdo con Messi es que tengo un alumno que tiene su mismo problema de salud y cuando la mamá estaba muy angustiada y no tenía dinero para tratarlo, escribió una carta al correo de lectores de un diario y Messi inmediatamente se contactó con él y le cubrió el tratamiento hasta que la mamá pudo tener su obra social. Y no solo le cubrió el tratamiento, sino que también lo invitó un día a conocerlo y conocer el predio de la AFA. Así que bueno, eso marca lo buena persona que es, porque no solo nos dio alegría, sino que también le dio calidad de vida a un niño, y así habrá tantos. Beso grande, la radio es una gran compañía.
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0: No sé.
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1: 10 de la mañana, 30 minutos en la República Argentina. El gobierno suspendió la reunión de la mesa política prevista para este martes. El gobierno tenía previsto reunir este martes a la mesa política en la Casa Rosada con la idea de revisar el rumbo de la gestión y coordinar la estrategia legislativa del oficialismo, pero el encuentro debió ser suspendido debido a la inauguración de la planta 2 del proyecto Sal de Oro. El copiloto del vuelo de Fly Dubai confesó por qué atacó al piloto. El copiloto Maní, acusado de intentar estrellar un avión de Fly Dubai que cubría la ruta entre Dubai y Tel Aviv, confesó ante los investigadores cuál fue la motivación del ataque. «Lo hice para vengar a Gaza. Quería morir como mártir», declaró durante el interrogatorio realizado en Emiratos Árabes. Vélez y Platense empataron en Liniers. El partido fue válido por la fecha 11 del torneo clausura y terminó con empate 2-2. Martínez marcó por duplicado para Vélez, mientras que Merlini y Sapiola anotaron para el Calamar. Actualizamos los datos del tiempo en la ciudad de Rosario, Santa Fe, 20 grados la temperatura con el cielo parcialmente nublado y la máxima de hoy será de 24 grados. Nos vamos para San Miguel de Tucumán, 22 grados con el cielo parcialmente nublado y hoy tendremos una máxima de 26, mientras que en la ciudad de Buenos Aires el cielo está ligeramente nublado con una temperatura de 17 grados.
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1: Finalmente llegó el día que parecía imposible. Hoy Messi se despide de la selección argentina en el Monumental. Por eso hoy estamos hablando sobre el 10, sobre el astro argentino. Queremos saber en qué momento te diste cuenta de que Messi era un distinto. ¿Cuál es el gol que más recordás de Lionel? ¿Cuál es ese momento que vas a recordar para siempre? Contanos, mandanos tu audio de máximo 30 segundos al 11 75 38 1011 y en Latina te escuchamos.
3: ¿Qué tal, Latina? Buenos días. Acá Eugenio de Ciudad Vista, capital de la justicia social. El mejor gol de Messi es el que todavía no hizo. El que siempre está por hacerse. Es como el Diego. El Diego hace goles todos los días desde el cielo. Es una cuestión mística. Porque decir de tantos goles lindos que ha hecho, cuál es el mejor. Y es difícil. Hay gente que trasciende sus tiempos.
4: Buen día, Latina. Buen día, Ricardo de Caseros. 2022. Me enamoré. Gracias, Leo. Gracias. Gracias por todo lo que hiciste. Gracias. Muchas, pero muchas gracias. 2022 para mí va a ser un año inolvidable. Enamorado para siempre. Gracias.
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2: Y hoy se despide Messi de la selección. Hacemos un repaso de algunas canciones que marcaron al 10, como esta, la cuarta estrella, la que más se cantó a lo largo de este Mundial 2026, sonando en Latina 101.1.

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1: 11 de la mañana en la República Argentina. En plena campaña por el balotaje en Brasil, Javier Milei vuelve a Estados Unidos y compartirá un evento con el hermano de Flavio Bolsonaro. El presidente Javier Milei volverá a viajar a Estados Unidos el próximo miércoles 14 de octubre para participar como invitado de honor en la Official Hispanic Heritage Gala, que se llevará a cabo en el emblemático Andrew Mellon Auditorium de la ciudad de Washington. Anuncian un paro de la línea A del subte para hoy. De acuerdo con el comunicado oficial difundido por la Asociación Gremial de Trabajadores del Subterráneo y Premetro, la medida de fuerza afectará el funcionamiento del servicio de la línea A desde las 19 horas y no volverá a funcionar durante el resto de la jornada. Estudiantes venció a Gimnasia de Mendoza. El partido se jugó en la ciudad de La Plata y terminó con triunfo 3-0 del Pincha. El encuentro fue válido por la 11ª fecha del torneo local. Saludamos a la gente que nos escucha desde Altagracia, en la provincia de Córdoba. 21 grados la temperatura, con el cielo ligeramente nublado. Nos vamos para San Rafael, en Mendoza, 19 grados con el cielo parcialmente nublado, mientras que en la ciudad de Buenos Aires el cielo está ligeramente nublado con una temperatura de 17 grados.
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1: Finalmente llegó el día que parecía imposible, o al menos el día que creería que prácticamente ningún argentino quería que llegue. Y es que Messi se despide de la selección argentina esta noche en el Monumental a las 20 horas en un partido amistoso frente a Benín. Y al respecto te estamos preguntando, ¿cuándo fue que te diste cuenta que Messi era un distinto? ¿O cuál es el gol que más recordás de Lionel Messi? Ya sea con la camiseta de la selección argentina, puede ser con la del Barcelona, alguno en este último tiempo en Inter Miami, en el PSG. ¿Cuál es ese momento que vas a recordar para siempre que te regaló Lionel Messi? Contanos, mandanos tu audio de máximo 30 segundos al 11-75-38-101-1 y en Latina te escuchamos.
2: Hola, buen día, Radio Latina. Le habla Ruta Cabrera Suárez. Bueno, respecto a la consigna, yo me voy a quedar con un buen recuerdo de Messi como futbolista, porque como persona va a seguir estando. La humildad, el respeto, sobre todo tanto él como su familia, que ya casi no se ve. Ese dejó ese chico en la cancha. La humildad. Un amor de persona. Tanto como en futbolista como en persona.
3: Hola Latina, ¿cómo estás? Te saluda Chabelado en Torcuato. Mira, yo a Messi me encanta todo el tiempo que jugó, pero más me queda en mi memoria el Mundial, porque cuando sacaba esas pelotas es como Aladino, como mágico, eso lo voy a recordar, como mágico, pero es real. Así que gracias por todo, que tenga una buena vida y se lo merece. Un beso enorme, Latina como siempre fantástica. Les mando un abrazo gigante y bendiciones. Chao.
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Esta canción nace de una idea simple. A veces, con un pequeño gesto, podés mejorarle el día a alguien. Transforma una búsqueda personal en una invitación colectiva a descubrir quién queremos ser y animarnos a cambiar el mundo juntos. Una canción escrita por Mila junto a Axel que da inicio a una nueva etapa musical y profesional. Mila, cambiar el mundo.

0: Escuchábamos lo nuevo de Mila, Cambiar el Mundo, ya disponible en Spotify y YouTube. Mila, una de las artistas femeninas referentes del género pop latino, se estará presentando en la Sala Humboldt el próximo 13 de noviembre.
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1: Once de la mañana, 30 minutos en la República Argentina. Despedida de Messi, la línea D de Subte extendió su horario hasta la madrugada por el partido de la selección. A diferencia de una jornada habitual, la línea D mantendrá el servicio hasta la 1:30 del miércoles. Sin embargo, el funcionamiento será limitado, ya que quienes quieran tomar el Subte desde la zona del Monumental, Congreso de Tucumán será la única estación habilitada para subir pasajeros. Escándalo en Nordelta, grabaron a un vecino disparándole a un carpincho y la justicia ordenó un allanamiento. Un grupo proteccionista difundió videos registrados en el barrio Los Alisos, donde se observa a un hombre efectuando disparos hacia el sector del lago cercano a su vivienda. La Asociación Vecinal Nordelta realizó una denuncia penal y la justicia ordenó un allanamiento. Banfield empató ante Rosario Central. El partido fue válido por la 11ª fecha del torneo clausura y terminó con empate 1-1 en el estadio Florencio Sola. Actualizamos los datos del tiempo en Termas de Río Hondo. 24 grados la temperatura con el cielo ligeramente nublado. La máxima de hoy será de 28. Nos vamos para la ciudad de Neuquén, 11 grados la temperatura con el cielo nublado, la máxima llegará a 15 grados y hay probabilidades de lluvias débiles para todo lo que resta de la jornada. Y mientras tanto en la ciudad de Buenos Aires el cielo está ligeramente nublado con una temperatura de 19 grados y una máxima que llegará hasta los 20.
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1: Finalmente llegó el día que parecía imposible. Hoy Messi se despide de la selección argentina en el Monumental y por eso te estamos preguntando, ¿cuándo te diste cuenta que Messi

0: era un distinto. ¿Qué es lo primero que se te viene a la cabeza cuando pensás en él? ¿O qué momento que te hizo vivir Messi vas a recordar para siempre? ¿Algún gol capaz que haya hecho? ¿Con la selección? ¿Con el Barcelona? ¿En este último tiempo en Miami también? Bueno, contanos, mandanos tu audio de máximo 30 segundos al 11-75-38-101-1 y en Latina te escuchamos.
1: Buen día, Latina. Hola, fantástica y hermosa radio. Hace mucho no nos comunicamos, pero hoy nombrar a Messi y que es el día que llegó el día. Pero bueno, ¿qué puedo decir? Ejemplos de ejemplos de ejemplos. En todo, pero en la cancha, el mejor. ¿Y qué deja este muchacho? Unas huellas que de solo mencionarlos nos conmueve. Porque seres así son únicos. Chao, Messi, no cambies nunca. Mena de Boulogne.
2: Hola, Latina. Buenos días a toda la audiencia. Bueno, qué sé yo, el mejor gol de Messi, no. Todos son hermosos. Yo solo ruego que nunca llegue las 20 horas que ya se me hace un nudo en la garganta. Solo agradezco a Dios que me dio la oportunidad de ver a los dos dioses del fútbol argentino, del fútbol mundial más que nada. Muchas gracias y que tengan un excelente día. Desde Sumampa, Santiago del Estero.
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Airbag por mil noches sonando en Latina 101.1 en este especial que armamos para la despedida de Lionel Messi de la selección argentina, porque claro, en el show que dio la banda de los hermanos Sardelli, Pato, en Rosario, le dedicó unas palabras al capitán de la selección nacional y precisamente le dedicó esta canción que sonaba en Latina 101.1, por mil noches.

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1: 12 del mediodía en la República Argentina. El gobierno suspendió la reunión de la mesa política prevista para este martes. El gobierno tenía previsto reunir este martes a la mesa política en la Casa Rosada con la idea de revisar el rumbo de la gestión y coordinar la estrategia legislativa del oficialismo, pero el encuentro debió ser suspendido debido a la inauguración de la planta 2 del proyecto Sal de Oro. El copiloto del vuelo de Fly Dubai confesó por qué atacó al piloto. El copiloto Omani, acusado de intentar estrellar un avión de Fly Dubai que cubría la ruta entre Dubai y Tel Aviv, confesó ante los investigadores cuál fue la motivación del ataque. «Lo hice para vengar a Gaza, quería morir como un mártir», declaró durante el interrogatorio realizado en Emiratos Árabes Unidos. Vélez y Platense empataron en Liniers. El partido fue válido por la fecha 11 del torneo clausura y terminó con empate 2-2. Martínez marcó por duplicado para Vélez, mientras que Merlini y Sapiola anotaron para el Calamar.

0: Actualizamos los datos del tiempo. En Nogoyá, Entre Ríos, 21 grados la temperatura. El cielo está parcialmente nublado y la máxima de hoy será de 24 grados. Nos vamos para Paso de los Libres, en Corrientes, 25 grados con el cielo ligeramente nublado y la máxima que será de 27, mientras que en la ciudad de Buenos Aires el cielo está ligeramente nublado con una temperatura de 19 grados. La máxima será de 20.
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0: Finalmente llegó el día que parecía imposible. Hoy Messi se despide de la selección argentina en el Estadio Monumental. Va a estar jugando la selección argentina a partir de las 20 horas frente a Benín. Este partido amistoso en el cual Messi va a vestir por última vez la camiseta albiceleste. Y al respecto te estamos preguntando, ¿cuándo te diste cuenta que Messi era un distinto? ¿Tenés alguna anécdota, algún recuerdo especial, algún momento especial que te haya hecho vivir él? ¿O cuál es el gol que más recuerdes de Messi? ¿Alguno que haya sido en la selección argentina, en el Barcelona? Tal vez alguno en el París que vos decís, che, qué lindo gol que metió. Obviamente no van a faltar los recuerdos de los goles en los mundiales, por supuesto. ¿Cuál es ese momento que vas a recordar para siempre de la mano de Messi? Contanos, mándanos tu audio de máximo 30 segundos al 11-75-38-101-1 y en Latina te escuchamos.
1: Hola Latina, mi compañera inseparable, soy Beatriz de San Martín.

0: Con respecto a la consigna, pobre Messi, ahora es el más grande, el mejor, sobre todo para los periodistas, que se tuvo que fumar a todos los periodistas deportivos cuando le decían pecho frío. Yo dije siempre que fue un grande, es y será siempre, él como jugador y como persona. Bueno, gracias por escucharme.
1: Hola, Latino, ¿cómo les va? Bueno, yo estoy de acuerdo con la despedida de Messi, pero ¿cuántos chicos quieren ir a verlo y no pueden porque cobran un montonazo la entrada? Pero como jugador fue el mejor y va a ser siempre la mejor persona del mundo. Pero lo tendrán que hacer por los chicos también un poco y la entrada. Es una barbaridad.
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0: Hora 12, 30 minutos en la República Argentina. En plena campaña por el balotaje en Brasil, Javier Milei vuelve a Estados Unidos y compartirá un evento con el hermano de Flavio Bolsonaro. El presidente Javier Milei volverá a viajar a Estados Unidos el próximo miércoles 14 de octubre para participar como invitado de honor en la Official Hispanic Heritage Gala, que se llevará a cabo en el emblemático Andrew Mellon Auditorium de la ciudad de Washington. Anuncian un paro de la línea A del subte para hoy. De acuerdo con el comunicado oficial difundido por la Asociación Gremial de Trabajadores del Subterráneo y Premetro, la medida de fuerza afectará el funcionamiento del servicio desde las 19 horas y no volverá a funcionar durante el resto de la jornada. Estudiantes venció a Gimnasia de Mendoza. El partido se jugó en la ciudad de La Plata y terminó con triunfo 3-0 del Pincha. El encuentro fue válido por la 11ª fecha del torneo local. Actualizamos los datos del tiempo en San Ignacio, Misiones. 26 grados la temperatura con el cielo cubierto. Para hoy se espera una máxima de 27. Nos vamos a San Carlos de Bariloche, en Río Negro, 7 grados con el cielo nublado. La máxima de hoy será de 8 grados con probabilidades de lluvias para toda la jornada. Mientras que en la ciudad de Buenos Aires el cielo está parcialmente nublado con una temperatura de 19 grados.
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0: Finalmente llegó el día que parecía imposible. Hoy Messi se despide de la selección argentina en el Monumental. Y al respecto te estamos preguntando, ¿cuándo te diste cuenta que Messi era un distinto? ¿Qué es lo primero que se te viene a la cabeza cuando pensás en él? ¿Tal vez algún gol que haya hecho? ¿Alguna historia que recuerdes de la mano de Messi? ¿Cuál es ese momento que vas a recordar para siempre? Coméntanos, mandanos tu audio de máximo 30 segundos al 11 75 38 1011 y en Latina te escuchamos.
1: No, no, es de otro, este sí que es de otro planeta, por el amor de Dios. Tal es así que hoy le decía a mi señora mientras que desayunaba, le digo, ahora la verdad, ya no miro más. Porque no es lo mismo ver el fútbol sin, o la selección sin Messi. Yo soy fanático del fútbol brasilero, pero fanático, enfermo soy del fútbol brasilero, soy uruguayo, soy enfermo de mi selección y por supuesto siempre dándole para adelante a la selección argentina, pero ya ahora sin Messi es otra cosa, ya está.
2: Buenos días, Latina. Me encanta el programa, me encantan los paisajes que pasan, la música. Siempre los escucho. Y bueno, con el tema de Messi de hoy, la verdad que es una emoción de verlo por última vez en la cancha. ¿Y qué deja? Deja muchos recuerdos lindos, muchas cosas lindas que pasamos con él, momentos lindos en el Mundial.
3: Hola Latina, habla Manuel de Ciudadela.

0: A Messi lo vi en el Barcelona con Guardiola y creo que fue su nivel más alto, lo logró ahí con Pep, con Iniesta, con Xavi, con ese equipazo. Y sí creo que fue lo mejor de Messi que vi. Y después con la selección creo que el partido más emocionante fue el último contra Inglaterra, 2-1. Creo que tocó el cielo con las manos. Fue muy groso su partido. Y nada, bueno, le mando un saludo grande, saludo al Piojo y a Jesús, ahí en la plegadora, que están a full. Abrazo.
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0: Hoy es 6 de octubre, Messi se despide de la selección argentina, juega por última vez con la camiseta albiceleste y en Latina preparamos un especial con algunas canciones haciendo referencia a nuestro 10, como esta que se llama Sin Principio Ni Final, es de Abel Pintos y claro, las redes viralizaron videos con esta canción junto a imágenes de Messi jugando para la selección y cómo no iba a estar en este especial.
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1: Una de la tarde en la República Argentina. Despedida de Messi, la línea D del subte extendió su horario hasta la madrugada por el partido de la selección argentina. A diferencia de una jornada habitual, la línea D mantendrá el servicio hasta la 1:30 del miércoles. Sin embargo, el funcionamiento será limitado, ya que quienes quieran tomar el subte desde la zona del Monumental, Congreso de Tucumán será la única estación habilitada para subir pasajeros. Escándalo en Nordelta, grabaron a un vecino disparándole a un carpincho y la justicia ordenó un allanamiento. Un grupo proteccionista difundió videos registrados en el barrio Los Alisos, donde se observa a un hombre efectuando disparos hacia el sector del lago cercano a su vivienda. La Asociación Vecinal Nordelta realizó una denuncia penal y la justicia ordenó un allanamiento. Banfield empató ante Rosario Central. El partido fue válido por la 11ª fecha del torneo clausura y terminó con empate 1-1 en el estadio Florencio Sola. Actualizamos los datos del tiempo en Santa Rosa, La Pampa, 16 grados la temperatura con el cielo nublado. Para hoy se espera una máxima de 22 grados. Nos vamos a Orán, en la provincia de Salta, 27 grados con el cielo cubierto y la máxima de hoy que será de 29, mientras que en la ciudad de Buenos Aires el cielo está parcialmente nublado con una temperatura de 19 grados.
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1: Finalmente llegó el día que parecía imposible. Hoy Messi se despide de la selección argentina en el Monumental. Y al respecto te preguntamos, ¿cuándo te diste cuenta que Messi era un distinto? ¿Qué es lo primero que se te viene a la cabeza cuando pensás en él? ¿Se te viene a la mente algún gol que hayas disfrutado mucho de él? ¿Algún momento que vas a recordar para siempre de la mano de Lionel Messi? Bueno, contanos, mandanos tu audio de máximo 30 segundos al 11 75 38 1011 y en Latina te escuchamos.
3: Hola Latina, buenas tardes. Con respecto a la consigna, no sé si fue el mejor gol, pero para mí el que siempre me voy a acordar es el gol que hizo Messi en la final de Qatar. Saludos desde Berisso, soy Verónica.
4: Cuenta que Messi es un distinto, es un grande por lo educado y cómo ama a su familia y la respeta. Me di cuenta que todos los goles fueron muy buenos de él, estando jugando para la selección o no. Y es un grande, ¿saben por qué? Porque acá lo discriminaron cuando era chiquito, porque era bajito. Y él se tuvo que ir a otro país para triunfar y vino con la frente alta a defender nuestra copa, nuestra bandera. Eso lo hace diferente.
5: Hola Radio Latina, ¿qué tal? ¿Cómo anda gente acá? Les habla un fanático de Messi, lo lleva tatuado por todos lados. Muchos recuerdos de Messi, mucho, un libro hago, pero... no paro de llorar hoy de temprano y sin duda por ahí no fue tanto el gol, pero yo el gol que más grité de Messi fue el segundo contra Ecuador para la clasificación al Mundial 2018. También el gol de Irán en el 2014 y el gol de México en el Mundial 2022, pero así muchísimo. Es un día triste para mí y no sé si verle la despedida, pero bueno, desearle lo mejor a Messi para lo que sea todo, su vida, su familia y todo. Gracias, capitán.
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1: Esta canción combina elementos de pop, funk, samba, reggaetón, mambo y salsa. Ricky Martin, Pedro Sampaio, Piquito Piquito. 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Conserva el mensaje de libertad y autenticidad que la convirtieron en un himno, pero ahora esta canción se transforma por completo. Lucra, Thalía, ¿a quién le importa? ¿Qué harías si te dijeran que hoy va a ser la última vez que experimentes algo en tu vida? Con esa premisa se construyó la historia detrás de esta canción. Es una reflexión profunda sobre la incapacidad de los adultos de vivir en el presente y apreciar las bendiciones que ocurren cada segundo en la existencia humana. Camila.

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1: 1:30 p.m. en la República Argentina. Javier Milei inicia una gira por el interior. El presidente emprenderá en los próximos días la travesía de hacer 9 visitas a provincias del interior del país, en las cuales se distribuyen los primeros 23 proyectos aprobados a través del régimen de incentivo a las grandes inversiones. El Banco Mundial recortó de 3,6% a 2,1% la proyección de crecimiento de la Argentina para este año. El organismo también redujo su pronóstico para 2027 del 3,7 al 3%. La entidad dedicó un apartado especial al país. Entre los riesgos ubicó a la Argentina entre los países potencialmente más expuestos a los efectos del Niño durante el último trimestre de 2026. Femicidio de Camila Vecchiarello, la falsa denuncia que habría presentado el acusado Carlos Rivero para alejarla de su familia. La investigación por el asesinato de la joven aspirante a gendarme sumó nuevos datos en las últimas horas que podrían ser clave para reconstruir la relación que mantenían ambos. Actualizamos los datos del tiempo en la ciudad de Ushuaia, Tierra del Fuego. 8 grados la temperatura con el cielo cubierto y la máxima de hoy será de 9. Nos vamos para Mar del Plata. En la costa atlántica, 16 grados con el cielo ligeramente nublado, mientras que en la capital federal el cielo está cubierto con una temperatura de 19 grados.
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1: Finalmente hoy Messi se despide de la selección argentina en un partido amistoso en el Estadio Monumental a partir de las 20 horas contra Benín. Y al respecto te estamos preguntando, ¿cuándo fue que te diste cuenta que Messi era un distinto? ¿Qué es lo primero que se te viene a la cabeza cuando pensás en él? ¿Tenés alguna anécdota, algún recuerdo especial, algún momento que hayas vivido gracias a él? ¿Algún gol de Messi del que te acuerdes? ¿Algún momento inolvidable de la mano de Lionel? Bueno, contanos, mandanos tu audio de máximo 30 segundos al 11 75 38 1011 y en Latina te escuchamos.
2: Hola, ¿qué tal? Buen día, Latina. ¿Cómo les va a todos? Soy Silvia de Morón. Y la verdad, estoy rara, me siento rara. Hubiese estado bueno que todos tuviéramos, hubiésemos salido hoy con la bandera argentina. Ese sería el verdadero homenaje para despedirlo, así como fue en el Mundial. Y un ejemplo para todos, para todos los chicos. Ejemplo de persona. La verdad, se lo va a extrañar un montón, un montón. Dejó muchas huellas, muchísimas. Él tiene que sentirse orgulloso que dejó todo por Argentina.
3: No. A Leo, que le diría, muchas gracias Leo, por las alegrías que nos diste a todos los argentinos. Ojalá fueras tan, tan feliz como fuimos todos, todos. Así que gracias, gracias, capitán. Y me encanta tu humildad. Lo más grande que tenés es tu humildad, y un hombre de bien. Gracias.
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1: Esta noche Messi se despide de la selección argentina y por eso armamos este especial con canciones dedicadas a nuestro día. Es claro, esta canción se convirtió en el himno oficial de la selección durante el Mundial de Qatar. Muchachos, ahora nos volvimos a ilusionar.

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1: 2:00 p.m. en la República Argentina. El gobierno suspendió la reunión de la mesa política prevista para este martes. El gobierno tenía previsto reunir este martes a la mesa política en la Casa Rosada con la idea de revisar el rumbo de la gestión y coordinar la estrategia legislativa del oficialismo, pero el encuentro debió ser suspendido debido a la inauguración de la planta 2 del proyecto Sal de Oro. El copiloto del vuelo de Fly Dubai confesó por qué atacó al piloto. El copiloto omaní, acusado de intentar estrellar un avión de Fly Dubai que cubría la ruta entre Dubai y Tel Aviv, confesó ante los investigadores cuál fue la motivación del ataque. «Lo hice para vengar a Gaza, quería morir como mártir», declaró durante el interrogatorio realizado en Emiratos Árabes. Vélez y Platense empataron en Liniers. El partido fue válido por la fecha 11 del torneo clausura y terminó con empate 2-2. Martínez marcó por duplicado para Vélez, mientras que Merlini y Sapiola anotaron para el Calamar. Actualizamos los datos del tiempo en Playa Unión, Chubut. 10 grados la temperatura con el cielo parcialmente nublado. Vamos para Chumbicha, en la provincia de Catamarca, 29 grados la temperatura con el cielo ligeramente nublado, mientras que en la ciudad de Buenos Aires el cielo está cubierto con una temperatura de 20 grados.
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1: Finalmente llegó el día que parecía imposible. Hoy Messi se despide de la selección argentina en el Monumental. Y al respecto te estamos preguntando, ¿cuándo te diste cuenta de que Messi era un distinto? ¿Qué es lo primero que se te viene a la cabeza cuando pensás en él? ¿Algún gol que haya hecho con la selección argentina, con el Barcelona, con el París, con el Inter de Miami? ¿Alguna jugada que lo viste hacer y dijiste, esto no lo hace nadie más? ¿Qué momento que te regaló Messi vas a recordar para siempre? Coméntanos, mandanos tu audio de máximo 30 segundos al 11 75 38 1011 y en Latina te escuchamos.
3: Hola Latina, Oscar de Terma de Riondo. El recuerdo que tengo es que nunca en mi vida, pero en mi vida, he soñado o he pensado que la selección argentina podría venir a concentrar a Terma de Riondo después de pandemia. Nunca lo he imaginado. De hecho, fue el inicio de la Copa, de la eliminatoria, y bueno, el inicio, digamos, de la remontada, que después fue un éxito de la Argentina con la Copa América, la finalísima, el Mundial, todo. Así que feliz por eso, de que la selección argentina esté en Terma de Riondo y Messi saludando por la calle.
4: Hola, buen día, soy Elba de González Catán. El orgullo mío es ver con mis nietos al más grande de la Argentina, Messi. Un beso, un abrazo.
5: Buenos días, Radio Latina. Te habla acá de Moreno, Graciela. Con respecto a la despedida de Messi, yo creo que es lo más que le pudo pasar al fútbol argentino y que llevó con mucho orgullo la 10, mucho orgullo. Así que más que agradecida por todas las alegrías que nos ha dado todo este tiempo, un ejemplo de persona y también tendría que llevar la 10 a alguien más. Que no se pierda la 10, que no se pierda la 10.
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1: 2 de la tarde, 30 minutos en la República Argentina. La justicia frenó el decreto de Milei y ordenó aplicar la ley de financiamiento universitario. El juez federal Martín Kormic declaró inconstitucional una parte del decreto con el que el gobierno había condicionado la ejecución de la norma. La sentencia obliga al Poder Ejecutivo a avanzar con las medidas necesarias para garantizar los fondos destinados a las universidades públicas. Alerta por peste neumónica en Rusia. La Organización Mundial de la Salud pidió información tras la muerte de una trabajadora. La Organización Mundial de la Salud pidió a Rusia más información sobre la muerte de una trabajadora de un laboratorio de la región de Irkutsk, en Siberia, ocurrida el pasado 2 de octubre. La mujer trabajaba en un centro dedicado al estudio de patógenos peligrosos y su fallecimiento está siendo investigado ante la posibilidad de que se trate de un caso de peste neumónica. Llegó el momento, me voy en paz. El último mensaje de Messi antes de su despedida de la selección argentina. Llegó el momento, me voy en paz, dejé todo. Esta camiseta fue mi sueño, mi orgullo y mi vida. Gracias por quererme tanto, los voy a extrañar. Con esas palabras que acompañan un video difundido en redes sociales, Lionel Messi realizó un anticipo de la emotiva noche que se espera hoy durante el amistoso entre la selección argentina y Benín, que significará su despedida formal del conjunto nacional.

0: Actualizamos los datos del tiempo en Formosa, 26 grados la temperatura con el cielo parcialmente nublado. Nos vamos para Tandil, en la provincia de Buenos Aires, 19 grados la temperatura con el cielo cubierto, mientras que en la ciudad de Buenos Aires el cielo está cubierto, también con una temperatura de 19 grados.
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0: Finalmente llegó el día que parecía imposible. Hoy Messi se despide de la selección argentina en el Monumental y al respecto te estamos preguntando, ¿cuándo te diste cuenta de que Messi era un distinto? ¿Qué es lo primero que se te viene a la cabeza cuando pensás en él? ¿Te acordás de algún gol que hizo? ¿Te acordás de alguna jugada imposible? ¿De esas que vos decís solamente él las hace? ¿Cuál es el momento vinculado a Messi que vas a recordar para siempre? Coméntanos, mandanos tu audio de máximo 30 segundos al 11 75 38 1011 y en Latina te escuchamos.
2: Hola, querida Radio Latina, ¿cómo les va? Buenas tardes. Bueno, yo no quiero despedirlo a Messi, quiero seguir contando con él, con su presencia, con su vida, con sus aportes desde otro lugar, aunque toda etapa tiene su fin y la de como jugador también llegó a su fin en nuestra selección. Pero bueno, que nos siga enriqueciendo con su presencia. Vamos, Leo, para siempre. Todos los argentinos te recordaremos siempre.
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1: El 20 de diciembre de 2022, horas después de haber levantado la Copa del Mundo, Lionel Messi musicalizó el festejo de la selección argentina con esta canción. Junto a un largo texto en el que se destaca que muchas veces el fracaso forma parte del camino y del aprendizaje, y sin las decepciones es imposible que lleguen los éxitos. Por eso, hoy lo seleccionamos para que forme parte de este especial dedicado al 10, en la fecha en que Messi se retira de la selección argentina. Escuchamos a Wos, Arrancármelo.

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1: Tres de la tarde en la República Argentina. Plena campaña por el balotaje en Brasil, Javier Milei vuelve a Estados Unidos y compartirá un evento con el hermano de Flavio Bolsonaro. El presidente Javier Milei volverá a viajar a Estados Unidos el próximo miércoles 14 de octubre para participar como invitado de honor en la Official Hispanic Heritage Gala, que se llevará a cabo en el emblemático Andrew Mellon Auditorium de la ciudad de Washington. Anuncian un paro de la línea A del subte para este martes. De acuerdo con el comunicado oficial difundido por la Asociación Gremial de Trabajadores del Subterráneo y Premetro, la medida de fuerza afectará el funcionamiento del servicio desde las 19 y no volverá a funcionar durante el resto de la jornada. Estudiantes venció a Gimnasia de Mendoza. El partido se jugó en la ciudad de La Plata y terminó con triunfo 3-0 del Pincha. El encuentro fue válido por la 11ª fecha del torneo local. Actualizamos los datos del tiempo en la localidad de El Carmen, en la provincia de Jujuy. 23 grados la temperatura, con el cielo ligeramente nublado. Nos vamos para Punta Alta, 19 grados la temperatura actual, con el cielo cubierto, mientras que en la ciudad de Buenos Aires el cielo está cubierto con una temperatura de 20 grados.
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1: Finalmente llegó el día que parecía imposible, o que al menos parecía muy lejano. Y es que hoy Messi se despide de la selección argentina en el Estadio Monumental a partir de las 20 horas en un amistoso que se va a estar disputando frente a la selección de Benín. Y al respecto de la despedida de Messi con la camiseta albiceleste, te preguntamos, ¿cuándo te diste cuenta de que Messi era un distinto? ¿Qué es lo primero que se te viene a la mente cuando pensás en él? ¿Algún gol que haya hecho? ¿Alguna jugada imposible? ¿Algún momento que vayas a recordar para siempre? Coméntanos, mándanos tu audio de máximo 30 segundos al 11 75 38 1011 y en Latina te escuchamos.
3: Bueno, ¿qué decir de Messi? Y que nos dio mucho más que una sola alegría, un buen jugador, una buena persona y, como recuerdo, el que nos juntó a todos más de una vez. Y el día que iba a venir la selección después de ganar el Mundial, eso fue lo mejor. Y ojalá todos los argentinos tomemos ese día para que sea todos los días de unirnos. ¿Eh? Y bueno, y en el obelisco tendrían que poner una placa de la selección encabezada por Messi con todo el resto de los jugadores y el señor Scaloni. Nunca hay que olvidarse que detrás de todo eso también está Scaloni y detrás de esto también está todo. Bueno, para Messi lo mejor. Y gracias.
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1: 3 de la tarde, 30 minutos en la República Argentina. Javier Milei inicia una gira por el interior. El presidente emprenderá en los próximos días la travesía de hacer 9 visitas a provincias del interior del país, en las cuales se distribuyen los primeros 23 proyectos aprobados a través del régimen incentivo de las grandes inversiones. El Banco Mundial recortó de 3,6% a 2,1% la proyección de crecimiento de la Argentina para este año. El organismo también redujo su pronóstico para 2027 de 3,7% al 3%. La entidad dedicó un apartado especial al país. Entre los riesgos ubicó a la Argentina entre los países potencialmente más expuestos a los efectos del Niño durante el último trimestre de 2026. Femicidio de Camila Vecchiarello, la falsa denuncia que habría presentado el acusado Carlos Rivero para alejarla de su familia. La investigación por el asesinato de la joven aspirante a gendarme sumó nuevos datos en las últimas horas que podrían ser clave para reconstruir la relación que mantenían ambos. Actualizamos los datos del tiempo en la localidad de Raco, en la provincia de Tucumán, 22 grados la temperatura con el cielo parcialmente nublado. Nos vamos a Azul, en la provincia de Buenos Aires, 19 grados con el cielo parcialmente nublado, y mientras tanto en la capital federal el cielo está cubierto con una temperatura de 18 grados.
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1: Finalmente llegó el día que parecía imposible. Hoy se despide Lionel Messi de la selección argentina en el Estadio Monumental. A partir de las 20 horas va a estar disputando el partido amistoso frente a la selección de Benín. Y al respecto te estamos preguntando, ¿cuándo fue que te diste cuenta que Messi era un distinto? ¿Qué es lo primero que se te viene a la mente cuando pensás en Lionel Messi? ¿Se te viene a la cabeza algún gol que hizo? ¿Algún trofeo que haya levantado? ¿Alguna jugada que vos decís, esto solamente lo podía hacer Messi? ¿Cuál es ese momento que vas a recordar para siempre que estuvo de la mano de Lionel Messi? Coméntanos, mandanos tu audio de máximo 30 segundos al 11 75 38 1011 y en Latina te escuchamos.
2: Hola, buenas tardes Radio Latina, habla Patricia de Tusengo. Bueno, en cuanto a Messi, es lo más grande que tenemos en el fútbol. Gracias, gracias, gracias. Hizo todo con el corazón, con todo el amor del mundo para nosotros, y pudo cantar nuestro himno, que antes no lo hacía, pero bueno, gracias, gracias, gracias, que le vaya muy bien, que sea muy feliz, y se le siguen abriendo puertas.
3: Buenas tardes, Radio Latina, habla Cristina de Villarreal. Bueno, yo soy grande. Yo también me voy a retirar, pero no del fútbol. Pero yo sé el sacrificio que tuvo que hacer para llegar donde está. No todos llegan donde están fácilmente. A él le costó mucho. Besos para Messi y besos para ustedes. Gracias, Radio Latina.
4: Soy Carla de San Justo, y para mí un momento hermoso que me regaló Messi con su fútbol es, bueno, ser campeones del mundo y el momento de ver a mis hijos chiquitos abrazados con su abuelo festejando su sonrisa, su carita, la emoción de mi papá, que ya hacía muchos años no lo veía campeón a la Argentina, y, mi hijo de 14 años no lo había visto nunca, había visto la peor parte. Y bueno, mi hijo de un añito que nació y salió campeón argentino.
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1: 4 de la tarde en la República Argentina. La justicia frenó el decreto de Milei y ordenó aplicar la ley de financiamiento universitario. El juez federal Martín Kornick declaró inconstitucional una parte del decreto con el que el gobierno había condicionado la ejecución de la norma. La sentencia obliga al Poder Ejecutivo a avanzar con las medidas necesarias para garantizar los fondos destinados a las universidades públicas. Alerta por la peste neumónica en Rusia. La Organización Mundial de la Salud pidió información tras la muerte de una trabajadora. La Organización Mundial de la Salud pidió a Rusia más información sobre la muerte de una trabajadora de un laboratorio de la región de Irkutsk, en Siberia, ocurrida el pasado 2 de octubre. La mujer trabajaba en un centro dedicado al estudio de patógenos peligrosos y su fallecimiento está siendo investigado ante la posibilidad de que se trate de un caso de peste neumónica. El último mensaje de Messi antes de su despedida de la selección argentina. Llegó el momento, me voy en paz, dejé todo. Esta camiseta fue mi sueño, mi orgullo y mi vida. Gracias por quererme tanto, los voy a extrañar. Con esas palabras que acompañan un video difundido en las redes sociales, Lionel Messi realizó un anticipo de la emotiva noche que se espera hoy durante el amistoso entre la selección argentina y Benín, que significará su despedida formal del conjunto nacional. Actualizamos los datos del tiempo en Desaguadero, Mendoza, 28 grados la temperatura con el cielo ligeramente nublado. Nos vamos para Avia Terai, en la provincia de Chaco, 27 grados con el cielo parcialmente nublado, y en la ciudad de Buenos Aires el cielo está cubierto con una temperatura de 18 grados.
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1: Finalmente llegó el día que parecía difícil, el que creíamos que nunca iba a llegar, y es que Messi se despide de la selección argentina en el Estadio Monumental. Hoy a partir de las 20 horas va a estar jugando el combinado albiceleste contra la selección de Benín. Y al respecto te preguntamos, ¿cuándo te diste cuenta de que Messi era un distinto? ¿Qué es lo primero que se te viene a la cabeza cuando pensás en él? ¿Se te viene a la mente algún título que ganó? ¿Algún gol que metió? ¿Alguna jugada de esas que decís solamente las puede hacer Messi? Mándame tu audio de máximo 30 segundos al 11 75 38 1011 y en Latina te escuchamos.
3: Hola, mi nombre es Mirta de Ituzaingó, tengo casi 80 años. Por la consigna de hoy, para mí lo más emocionante, como una abuela que soy, haberlo visto besar la copa de Qatar 22 y no solamente eso, sino llevarlo agachado con eso como una complicidad de un niño. Eso para mí fue lo que me quedó grabado para siempre. Un beso para todos, hermoso el programa.
4: Buenas tardes, Latina. Mi nombre es Luis de González Catán, fanático de Messi.
5: Lo compartimos.
4: Nada, que me hizo agarrar unas emociones terribles cuando veía partidos de la selección, del Barcelona. Único, la verdad, único. Sí, hubo partidos que me dieron pena porque lo criticaron mucho y yo sentí que sí, por ahí no daba, él estaba como ido, pero bueno, es humano. Pero cuando él se dispuso siempre dio magia, hizo magia. Así que nada, es humano. La verdad, lo amo.
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1: 4 de la tarde, 30 minutos en la República Argentina. Despedida de Messi, la línea D del subte extendió su horario hasta la madrugada por el partido de la selección argentina. A diferencia de una jornada habitual, la línea D mantendrá el servicio hasta la 1:30 del miércoles. Sin embargo, el funcionamiento será limitado ya que quienes quieran tomar el subte desde la zona del Monumental, Congreso de Tucumán será la única estación habilitada para subir pasajeros. Escándalo en Nordelta. Grabaron a un vecino disparándole a un carpincho y la justicia ordenó un allanamiento. Un grupo proteccionista difundió videos registrados en el barrio Los Alisos, donde se observa a un hombre efectuando disparos hacia el sector del lago cercano a su vivienda. La Asociación Vecinal Nordelta realizó una denuncia penal y la justicia ordenó un allanamiento. Banfield empató ante Rosario Central. El partido fue válido por la 11ª fecha del torneo clausura y terminó con empate 1-1 en el estadio Florencio Sola.

0: Actualizamos los datos del tiempo en Junín de los Andes, provincia de Neuquén, 9 grados la temperatura con lluvias débiles que continuarán también durante el resto de la jornada. Nos vamos para Pinamar, 16 grados la temperatura con el cielo cubierto, mientras que en la ciudad de Buenos Aires el cielo está cubierto con una temperatura de 19 grados.
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0: Finalmente llegó el día que parecía imposible. Hoy Messi se despide de la selección argentina en el Monumental. Y al respecto te estamos preguntando, ¿cuándo te diste cuenta de que Messi era un distinto? ¿Qué fue qué es lo primero que se te viene a la mente cuando pensás en él? ¿Tenés alguna anécdota, algún recuerdo especial, algún momento que hayas vivido gracias a él? ¿Algún gol del que te acuerdes que haya hecho Messi? ¿Alguna jugada que te haya parecido increíble? Coméntanos, mandanos tu audio de máximo 30 segundos al 11 75 38 1011 y en Latina te escuchamos.
2: Buenas tardes, Radio Latina. Habla Olga de Avellaneda. En cuanto a Messi, le deseo lo mejor. Ese es el mejor jugador del mundo. Es excelente padre, excelente esposo, excelente hijo. Es todo lo mejor de este mundo. Lástima que no lo vamos a tener más. La verdad me da mucha pena. Mucha tristeza. Pero bueno, es su decisión. Va a vivir bien y feliz igual. Felicidades y besos para todos.
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1: Mientras palpitamos lo que va a ser, desgraciadamente, el retiro de Lionel Messi de la selección, escuchamos algunas canciones en honor al número 10. Esta es la cuarta estrella, una canción que sonó a lo largo de todo el Mundial 2026. Y con la que nos quedamos con ganas, te diría.

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1: Cinco de la tarde en la República Argentina. Javier Milei inicia una gira por el interior. El presidente emprenderá en los próximos días la travesía de hacer 9 visitas a provincias del interior del país, en las cuales se distribuyen los primeros 23 proyectos aprobados a través del régimen de incentivo a las grandes inversiones. El Banco Mundial recortó la proyección de crecimiento de la Argentina para este año. El organismo también redujo su pronóstico para 2027. La entidad dedicó un apartado especial al país. Entre los riesgos, ubicó a la Argentina entre los países potencialmente más expuestos a los efectos del Niño durante el último trimestre de 2026. Despedida de Lionel Messi, abrieron las puertas del Monumental y los hinchas empiezan a ingresar. El partido de despedida será ante Benín a las 20 en un estadio Monumental repleto. Saludamos a la gente que nos escucha desde Pueblo Esther, en la provincia de Santa Fe, 22 grados la temperatura con el cielo despejado. Nos vamos a la ciudad de San Luis, 24 grados con el cielo ligeramente nublado, mientras que en la capital federal el cielo está cubierto con una temperatura de 19 grados.
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1: Finalmente llegó el día que parecía imposible. Hoy Lionel Messi se despide de la selección argentina en el Monumental. Cada vez falta menos para ese momento que nunca hubiésemos querido que llegue. Y al respecto te estamos preguntando, ¿cuándo te diste cuenta de que Messi era un distinto? ¿O qué es lo primero que se te viene a la mente cuando pensás en él? ¿Algún gol en particular? ¿Algún festejo? ¿Messi levantando la copa? ¿Alguna jugada que te acuerdes y que vos decís esto es algo que solamente Messi lo puede hacer? ¿Qué momento de Lionel Messi vas a recordar para siempre? Comentame, mandame tu audio de máximo 30 segundos al 11-75-38-101 y en Latina te escuchamos.
3: Hola, soy Matías Villurquiza, tengo 11 años y con relación a la consigna, para mí lo que me hizo sentir que Messi era el mejor del mundo fue cuando todo, por sus jugadas, sus regates, su forma de jugar, su forma de hablar, su humildad, sus premios. Bueno, chao. Aguante la radio.
4: Hola, Radio Latina. Buenas tardes, el Colla Mario acá. Y sí, el chabón muy buen jugador. Bueno. Yo siempre estuve ahí con él, siempre, en todo. Nunca lo critiqué, nada. Aunque la mayoría de los oyentes de Radio Latina, viste, lo criticaron mucho antes del Mundial 2022. Y una vez que salimos campeón, hasta el día de hoy lo idolatran. Pero no, yo, aparte me hace bien que se retire. Un buen jugador se tiene que retirar. Ya va a cumplir 40 años. Que le deje el lugar a otro. Pero los mundiales ganados, bien ganados están. Así que un abrazo para toda la gente de Radio Latina.
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transforma una búsqueda personal en una invitación colectiva a descubrir quién queremos ser y animarnos a cambiar el mundo juntos. Una canción escrita por Mila junto a Axel que da inicio a una nueva etapa musical y profesional. Mila, cambiar el mundo.

0: Escuchábamos lo nuevo de Mila, Cambiar el Mundo, ya disponible en Spotify y YouTube. Mila, una de las artistas femeninas referentes del género pop latino, se estará presentando en la Sala Humboldt el próximo 13 de noviembre.
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1: 5 de la tarde, 30 minutos en la República Argentina. La justicia frenó el decreto de Milei y ordenó aplicar la ley de financiamiento universitario. El juez federal Martín Kornick declaró inconstitucional una parte del decreto con el que el gobierno había condicionado la ejecución de la norma. La sentencia obliga al Poder Ejecutivo a avanzar con las medidas necesarias para garantizar los fondos destinados a las universidades públicas. Alerta por peste neumónica en Rusia. La Organización Mundial de la Salud pidió información tras la muerte de una trabajadora. La OMS pidió a Rusia más información sobre la muerte de una trabajadora de un laboratorio de la región de Irkutsk, en Siberia, ocurrida el pasado 2 de octubre. La mujer trabajaba en un centro dedicado al estudio de patógenos peligrosos y su fallecimiento está siendo investigado ante la posibilidad de que se trate de un caso de peste neumónica. El último mensaje de Messi antes de su despedida con la selección argentina. Llegó el momento, me voy en paz, dejé todo. Esta camiseta fue mi sueño, mi orgullo y mi vida. Gracias por quererme tanto, los voy a extrañar. Con esas palabras que acompañan un video difundido en las redes sociales, Lionel Messi realizó un anticipo de la emotiva noche que se espera hoy durante el amistoso entre la selección argentina y Benín, que significará su despedida formal del conjunto nacional. Actualizamos los datos del tiempo en Villa General Belgrano, 21 grados la temperatura con el cielo ligeramente nublado. Nos vamos para Olta, La Rioja, cielo parcialmente nublado con una temperatura de 25 grados, mientras que en la ciudad de Buenos Aires el cielo está ligeramente nublado con una temperatura de 18 grados.
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1: Llegó el día que parecía imposible, o que al menos nos parecía imposible de imaginar. Hoy Messi se despide de la selección argentina en el Monumental. A partir de las 20 horas va a estar jugando el combinado albiceleste contra la selección de Benín, en lo que va a ser el último partido de Messi con la camiseta de la selección argentina. Al respecto te estamos preguntando, ¿cuándo te diste cuenta de que Messi era un distinto? ¿Qué es lo primero que se te viene a la cabeza cuando pensás en él? ¿Algún gol que haya metido? ¿Alguna jugada espectacular que haya hecho? ¿Algún momento que te haya regalado y que vas a recordar para siempre? Bueno, comentame, mandame tu audio de máximo 30 segundos al 11 75 38 1011 y en Latina te escuchamos.
2: Hola Radio Latina, buen día, soy Lisandro de Berazategui. Y con respecto a la consigna de lo de Messi, lo que me hizo saber que era un quinto es un gol que le hace a Colombia en la Copa América 2016. Y un recuerdo lindo que tenga, bueno, el Mundial. Gracias.
3: Hola, Red Latina, soy Daniela Guernica. Bueno, respeto a la cocina. Hoy es un día triste y feliz a la vez. Feliz por todo lo que nos dio, por todo lo que logró, por haber traído la Copa América, la Copa del Mundo, por haber llegado a la final. Y bueno, también algo que siempre marcará, haber ganado en los ingleses. Gracias por todo, Leo. Sabes que te amamos mucho y que, bueno, que gracias por todo lo que hiciste por Argentina. Fue hermoso ver por primera vez a Argentina campeón con mi hija y disfrutarlo. Y bueno, y triste porque saber que ya no la voy a ver más en la selección, que eso es algo que, bueno, que siempre va a ser difícil y que siempre va a ser distinto no verlo. Pero bueno, es así. Muchas gracias.
4: Radio Latina, habla Juan de acá de 3 de febrero, trabajando en la pastelería. Y bueno, qué decir de Messi, desearle todo lo mejor y gracias por todas las alegrías y emociones que nos dio. Así que vamos Messi, carajo.
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0: Hoy en Latina estamos haciendo un especial debido al retiro de Lionel Messi de la selección argentina. Repasando algunas canciones en alusión al número 10, al rosarino, al que nos acompañó durante más de dos décadas con la camiseta de la selección argentina, que nos ha dejado tantísimos recuerdos maravillosos y que hoy le dice adiós a la albiceleste. Por mucho que duela, hay que dejarlo ir. Por mil noches de Airbag es lo que escuchábamos en Latina 101.1 en referencia a Lionel Andrés Messi.
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1: Seis de la tarde en la República Argentina. El gobierno apelará el fallo de la justicia que ordenó aplicar la ley de financiamiento universitario. Desde el Ejecutivo sostienen que el Congreso es el que debe determinar de dónde saldrá el dinero para hacer frente a ese gasto no previsto en el presupuesto. En plena campaña por el balotaje en Brasil, Javier Milei vuelve a Estados Unidos y compartirá un evento con el hermano de Flavio Bolsonaro. El presidente argentino volverá a viajar a Estados Unidos el próximo miércoles 14 de octubre para participar como invitado de honor en la Official Hispanic Heritage Gala, que se llevará a cabo en el emblemático Andrew Mellon Auditorium de la ciudad de Washington.

0: Hoy habrá paro de la línea A del subte. De acuerdo con el comunicado oficial difundido por la Asociación Gremial de Trabajadores del Subterráneo y Premetro, la medida de fuerza afectará el funcionamiento del servicio de la línea A del subte desde las 19 horas y no volverá a funcionar durante el resto de la jornada. Saludamos a la gente que nos escucha desde Puerto Deseado, en Santa Cruz. 10 grados la temperatura con el cielo despejado. Nos vamos para Puerto Madryn, en la provincia de Chubut. 12 grados la temperatura con el cielo parcialmente nublado, mientras que en la ciudad de Buenos Aires el cielo está ligeramente nublado con una temperatura de 18 grados.
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0: Finalmente llegó el día en el que Lionel Messi se despide de la selección argentina después de más de 20 años, después de más de 100 goles con la camiseta albiceleste. Una Copa del Mundo, dos Copas América. Qué números, ¿no? Y al respecto te estamos preguntando, ¿cuándo te diste cuenta de que Messi era un distinto? ¿Qué es lo primero que se te viene a la cabeza cuando pensás en él? ¿Te acordás de algún gol? ¿Te acordás de algún partido específico? ¿De algún título que levantó? ¿De alguna jugada que hizo que vos decís, no puedo creer que haya esto esta, que haya hecho esta magia? Bueno, contanos tu historia con Messi. ¿Qué momento vas a recordar para siempre de la mano de él? Mandanos tu audio de máximo 30 segundos al 11 75 38 1011 y en Latina te escuchamos.
3: Buenas tardes, Latina. Gracias por tu compañía. Bueno, quiero decir a Lionel simplemente gracias totales. Gracias por estas dos décadas que nos dio. Y bueno, vamos ahora, estamos esperando, al menos yo, estoy esperando que venga el hijo, Thiago. Así que bueno, vamos a seguir con los Messi. Estoy segura que vamos a seguir con los Messi. Y la humildad que tiene tanto él como toda su familia lo hace muy grande. Que tengan buenas tardes, Graciela de San Justo.
4: Hola, Latina, soy Jorge de Loma Mirá. Somos para la consigna. Es que algo que me gustó fue más es que hicimos a Egipto, el 2-2. ¿Qué juega? ¿Por qué golazo? Nunca lo había olvidado. Fue un pase de mensaje y la de esto muy buena. Aguante Latina y aguante Messi.
5: Latina, buenas tardes. Bueno, soy Dani de Chidevita. Bueno, yo creo que el momento en que me marcó de Leo Messi fue en este último mundial, cuando después de uno de los partidos, creo que fue con Inglaterra o con Francia, no recuerdo bien, los esperaban fuera del vestuario los comentaristas y había uno de ellos que estaba en silla de ruedas, al cual nadie ni miraba ni tomaba en cuenta. Y él, en un gesto muy cálido y muy amoroso, se detuvo, le sonrió, le dio una nota hermosa y creo que eso marca la diferencia. Eso es don de gente. Más allá de todos los logros en la cancha, creo que su mayor logro es ser la persona que es, que se nota que es un buen tipo. Me gustaría tenerlo de amigo, a Leo Messi. Bueno, un beso para todos. Buena tarde.
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1: Hora 18:31 minutos en todo el país. Partido despedida de Lionel Messi. Los jugadores de la selección salieron de Ezeiza rumbo al Monumental. Llega la despedida, el momento, el último partido de Leo Messi con la camiseta de la selección argentina. Llegó el momento, me voy en paz. El último mensaje de Messi antes de su despedida de la selección argentina. Estremecedor hallazgo en el celular de Claudio Barrelier, que podría ser clave en el crimen de Agostina Vegas. El sujeto se encuentra detenido en el complejo carcelario número 1 en Bower, en la provincia de Córdoba, y está imputado por el homicidio triplemente calificado en el marco de la causa que investiga el femicidio de la joven de 14 años. Ley de financiamiento universitario. El gobierno apelará el fallo de la justicia que ordenó su inmediato cumplimiento. La decisión se conoció poco después de que el juez federal Martín Cormick hiciera lugar a los amparos del Consejo Interuniversitario Nacional de la Universidad Nacional de Buenos Aires. La resolución obliga al Poder Ejecutivo a ejecutar la norma vigente desde 2025 que alcanza salarios, becas, investigaciones y partidas para instituciones.

0: Balotaje en Brasil. Flavio Bolsonaro recibió un respaldo clave para la segunda vuelta y aumentó la presión sobre Lula. El exgobernador de Goiás, Ronaldo Caiado, quinto en la primera vuelta del domingo con el 2,18% de los votos, apoyó al hijo de Jair Bolsonaro. Hora 18:34 minutos. La temperatura a esta hora en la ciudad de Mendoza es de 22 grados. La sensación térmica es de 25 grados. El viento del suroeste con cielo algo nublado. En Mar del Plata, 13 grados de temperatura. El cielo se encuentra cubierto. El viento del este, mientras que en la ciudad autónoma de Buenos Aires, la temperatura a esta hora es de 17 grados con viento del este y el cielo algo nublado.
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1: Ay, Dios mío, finalmente llegó el día que parecía imposible. Messi se despide de la selección argentina en el Monumental. Y varias preguntas van surgiendo, ¿no? Sobre todo para vos. ¿Cuándo te diste cuenta de que Messi era un distinto? ¿Qué es lo primero que se te viene a la cabeza cuando pensás en él? ¿Tenés alguna anécdota, algún recuerdo especial? ¿Algún momento que hayas vivido gracias a él? ¿Cuál es el gol que más recordás? ¿El gol a México en Qatar? ¿El de la final del Mundial? No sé, alguno en el Barcelona, igual estamos hablando de la selección, pero estamos hablando de los goles de Messi también. Contanos tu historia con Messi. ¿Qué momento vas a recordar para siempre? 11 75 38 1011 en Latina. Te escuchamos.
2: Hola, Latina. La consigna es muy buena y es simple. Messi arrancó a los 12 años y después, por un tema de enfermedad que sabemos todos, se fue a Europa, ya lo ayudaron, etc. Y el chico siempre mantuvo en su corazón a la celeste y blanca. Hizo lo que hizo. Lo criticaron mal. Le echaron la culpa de no haber ganado el Mundial del 2014 en Brasil, cuando realmente dejó el alma. Dejó el alma. Entonces, recurro a eso y Messi fue siempre un grande. Siempre un grande, siempre. En Barcelona, en todos los lados donde estuvo, siempre un grande. Y lo sigue siendo y lo va a seguir siendo por mucho tiempo, porque no hay a la vista una persona de su nivel deportivo, de su nivel personal. Gracias.
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1: Hora 19, un minuto en todo el país. Lionel Messi llegó al Estadio Monumental y crece la expectativa por su partido de despedida de la selección argentina. Desde las 20 el capitán jugará su último partido ante todos los fanáticos albicelestes en el Estadio de River. El evento, que incluye shows musicales, diferentes homenajes, contará con la presencia de varios de los campeones del mundo del año 2022. Tendrá su despedida de la selección argentina a partir de las 20 con el comienzo del partido. La jornada incluye shows y homenajes. A lo largo de su extensa trayectoria con la selección argentina, Messi disputó 207 partidos en los que marcó 125 goles y dio 68 asistencias.

Un jugador de Benín sorprendió al salir del hotel tomando mate y le mandó un mensaje a Lionel Messi. Dijo: estoy feliz por él. El plantel africano enfrentará al seleccionado argentino desde las 20. En el Monumental, los jugadores se mostraron alegres por la oportunidad de participar de un evento de trascendencia a nivel mundial.

0: Un mensaje de la Unión Argentina de Rugby a Messi en la previa de su despedida de la selección. Sos una inspiración para todos. La UAR reunió a sus referentes para remarcar la importancia de Leo en la historia del deporte argentino. En un video de 2 minutos, todos los que participaron, en este caso en la cámara, remarcaron la importancia de Leo en la historia del deporte del país. El video que le dedicó la selección argentina a Lionel Messi en su despedida y emocionó a Antonella Rocuzzo. La AFA preparó un homenaje para el ídolo en el que combinó imágenes con su texto profundo en el que explica por qué Leo hizo mejores a los argentinos. En una de las historias de la red social Instagram, Antonella, su esposa, replicó un posteo original de la cuenta de la AFA vinculada a la selección en el que se muestra un compilado de los momentos de Lionel Messi. Hora 19.04 minutos, la temperatura a esta hora en Villa Carlos Paz es de 21 grados, el cielo se encuentra algo nublado, el viento sopla desde el noroeste. Por otra parte, en la ciudad de San Carlos de Bariloche, provincia de Río Negro, el cielo se encuentra cubierto con lluvia débil, hay una sensación térmica de 5 grados, mientras que la temperatura es de 7 grados. En la ciudad autónoma de Buenos Aires, la temperatura es de 17 grados, el viento del este y el cielo algo nublado.
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0: Y finalmente llegó el día que parecía imposible. Leo Messi se despide de la selección argentina en el Monumental y por eso te convocamos a través del 11 75 38 1011 para que nos dejes tu apreciación sobre este momento, sobre lo que posiblemente significó Leo Messi a lo largo de todos estos años, siendo un chico que desde muy jovencito empezó a abrazar la pasión por el fútbol y que no solamente hizo de eso su vida, sino también con su humildad dejó el nombre de Argentina plasmado en el mundo y de la mejor manera posible. Una persona que con una gran humildad como ser humano y con una gran humildad también como jugador supo desplegar un montón de sensaciones, no solamente en los más chiquitos, sino también en los más grandes. 11 75 38 1011. Hablamos de Leo Messi, contanos tu historia con Messi, qué momento vas a recordar para siempre. 11 75 38 1011 en Latina. Te escuchamos.
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0: El último partido de Leo Messi en la selección y a través de Latina.
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0: Y a través de Latina lo estamos recordando a Leo Messi, o mejor dicho, homenajeando a Leo Messi. Lo estamos haciendo de esta manera, con esta canción.
2: ¡Ay! Esto es la tecla M para la selección.
0: Esta canción junto a La Mosca fueron la banda de sonido de los festejos de la Copa del Mundo 2022.

y animarnos a cambiar el mundo juntos. Una canción escrita por Mila junto a Axel que da inicio a una nueva etapa musical y profesional. Mila, cambiar el mundo.

0: Escuchábamos lo nuevo de Mila, Cambiar el Mundo, ya disponible en Spotify y YouTube. Mila, una de las artistas femeninas referentes del género pop latino, se estará presentando en la Sala Humboldt el próximo 13 de noviembre.
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0: Lionel Messi está en el Estadio Monumental junto a todo el equipo. Crece la expectativa por su partido de despedida de la selección argentina desde las 20. En media hora el capitán jugará su último encuentro ante los fanáticos albicelestes en el estadio de River. El evento incluye shows musicales y diferentes homenajes y contará con la presencia de varios de los campeones del mundo 2022. Messi se va de la selección, el futbolista que representó a una Argentina ideal y lleno de alegrías, y llenó de alegrías a los hinchas. Los mensajes que se van dejando a través de distintas redes sociales para Leo Messi en el día de hoy, en el último partido que estará frente a sus compañeros de la selección argentina con la camiseta albiceleste. Una buena noticia, Mirta Legrand recibió la alta médica después de casi 3 semanas de internación. La noticia fue confirmada por Héctor Vidal Rivas, asesor y amigo de la diva. La conductora había ingresado a la clínica el viernes 18 de septiembre después de presentar un malestar que la alertó. Vale recordar que a principios del mes pasado quedó una semana hospitalizada por un cuadro de bronquitis. Día después volvió a quedar internada para mayor control. La conductora de 99 años fue dada de alta. Balotaje en Brasil. Flavio Bolsonaro recibió respaldos claves para la segunda vuelta y aumentó la presión sobre Lula. El exgobernador de Goiás, Ronaldo Cadeado, quinto en la primera vuelta del domingo con el 2,18% de los votos, apoyó al hijo de Jair Bolsonaro y también 2 partidos de centro-derecha. Hora 19:33 minutos, la temperatura en la ciudad de San Carlos de Bariloche es de 7 grados, la sensación térmica es de 5 grados, el cielo se encuentra cubierto con lluvia débil, mientras que en la ciudad de San Martín, provincia de Mendoza, la temperatura es de 21 grados, el viento es del suroeste con cielo parcialmente nublado y en la ciudad autónoma de Buenos Aires, cielo despejado, 17 grados, la temperatura.
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0: Y finalmente llegó el día, un día que parecía imposible. Hoy Messi se despide de la selección argentina en el Monumental y por eso a través del 11 75 38 1011 nosotros te estamos escuchando.
3: Hola Latina, la consigna es muy buena y es simple. Messi arrancó a los 12 años y después, por un tema de enfermedad, que sabemos todo, se fue a Europa, ya lo ayudaron, etc. Y el chico siempre mantuvo en su corazón a la celeste y blanca. Hizo lo que hizo. Lo criticaron mal. Le echaron la culpa de no haber ganado el Mundial del 2014 en Brasil, cuando realmente dejó el alma. Dejó el alma. Entonces, recurro a eso y Messi fue siempre un grande. Siempre un grande, siempre. En Barcelona, en todos los lados donde estuvo, siempre un grande. Y lo sigue siendo y lo va a seguir siendo por mucho tiempo, porque no hay a la vista una persona de su nivel deportivo, de su nivel personal. Gracias.
4: Hola, buenas tardes, te habla Mauricio. Hoy es el cumpleaños de mi hija Luna, cumple 18 años justo el mismo día que Messi se retira y la verdad que va a quedar para la historia que cumpla los 18 años el mismo día que se retira el capitán.

0: Así que muy emocionado por las dos cosas. Estamos yendo para la cancha, rumbo allá.
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1: Segundos para las 8 de la noche en todo el país. Segundo a segundo, lo que está ocurriendo en la cancha, Lionel Messi se prepara para su despedida final de la selección argentina. Participa del calentamiento previo al amistoso ante Benín. Desde las 20, en segundos nada más, el capitán de la selección argentina va a estar jugando su último encuentro ante los fanáticos albicelestes en el estadio de River. El evento incluye shows, musicales, diferentes homenajes y contará con la presencia de varios de los campeones del mundo 2022.

0: Antonella Rocuzzo llegó al estadio con sus hijos para alentar a Messi en su último partido. En la despedida de la selección argentina, la esposa del astro está presente en el Monumental para acompañarlo en un encuentro muy especial para ella, para su familia y obviamente para su esposo. La emoción de Messi estando en la cancha. El capitán de la selección se puso a llorar al ver a la multitud que acompañó la caravana desde Seiza hasta Núñez en la previa de su despedida del equipo nacional. Sentado junto a la ventanilla del ómnibus, cuentan que se lo pudo ver muy emocionado. No pudo contener el llanto al observar la multitud que seguía el recorrido sobre la autopista y las avenidas para brindarle un último e inolvidable tributo al capitán de la albiceleste. Mirta Legrand recibió el alta médica después de casi 3 semanas de internación. La noticia fue confirmada por Héctor Vidal Rivas, asesor y amigo de la diva. La conductora había ingresado a la clínica el viernes 18 de septiembre después de presentar un malestar que encendió las alarmas. Vale recordar que a principios del mes quedó en una semana hospitalizada por un cuadro de bronquitis y días después volvió a quedar internada para un mayor control. En el día de hoy le dieron el alta. Hora 20, 2 minutos en todo el país. La temperatura a esta hora en la ciudad de Tandil es de 16 grados. El cielo se encuentra cubierto de Tandil. A la provincia de Santa Fe, en su capital, la temperatura es de 21 grados con cielo cubierto. Y en la ciudad de Buenos Aires, cielo despejado, la temperatura 17 grados.
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0: Y finalmente llegó el día que parecía imposible, parecía lejano. Hoy Messi se despide de la selección argentina en el Monumental. Para muchos, un día inolvidable, un día único. El día en que el mejor jugador de la selección se despide, dejando atrás la escaloneta, sus compañeros y toda una historia, desde su inicio hasta su intento de intentar dejarlo porque muchos lo criticaban, porque supuestamente no había resultados dentro de la selección argentina y sin embargo por ahí no era él, ¿no? Y finalmente en 2014 se llegó a una final, 2022 se llegó a una final y la reciente también, 2026, 3 finales que jugó Lionel Messi. 11 75 38 1011 en Latina, nosotros te escuchamos.
2: Hola, Radio Latina, Gustavo de Barracas. Con respecto a la consigna, el mejor gol, no sé si es el más lindo, sino el que más grité, el de la final con Francia, el tercero. Y después, bueno, obviamente un montón de goles hermosos, como el de México de Moquillada, el de México del 2022, del Mundial, el que le mete a Suiza en el 14, el que le mete a Nigeria en el 18, un montón. La verdad que un monstruo, nunca me imaginé que iba a llegar hasta donde llegó. Y la verdad, superó todo, es el más grande de la historia, lejos. Yo que fui contemporáneo, un poco más chico a Diego, que para mí Diego iba a ser lo máximo, la verdad, tengo que reconocer que este pibe es una cosa increíble. 20 años en el más alto nivel, Nunca nadie se mantuvo tan alto. Un fenómeno. Gracias.
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1: A lo largo de esta canción, el agua y la sed funcionan como metáforas de un deseo arrollador, mientras ambos reconocen que su conexión es capaz de apagar o encender el fuego que hay entre ellos. Maluma, Shakira, Agua. Esta es una emotiva balada que habla de esos amores que llegan tarde. Cuenta la historia de dos personas que todavía sienten algo muy fuerte, pero descubren que ya no tienen tiempo para estar juntas. Cash, Cristian Castro, Antes que te cases.

0: Un clásico que regresa, pero que ahora suma el sonido y la energía característica de la banda tropical, Marcela Morelo y Ráfaga, La Fuerza del Engaño.
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0: Lanzai, Pedro Capó, Georgie Noriega, REC 808, Shadow Towers, Puerto Rico. Welcome to the paradise.
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3: Hora 20:30 minutos en todo el país. Partido histórico, momento histórico. Lionel Messi se despide de la selección argentina ante Benín en el Estadio Monumental. El astro rosarino se pone por última vez la camiseta número 10 de la albiceleste en una noche inolvidable y comienza el partido.

Messi recibió el título de doctor honoris causa de la UBA en la previa a su partido de despedida con la selección argentina. Recibió este título en una ceremonia realizada en el predio de la AFA en Ezeiza, por la que participaron también el rector de la institución académica, Ricardo Helpi, el vicerrector, Emiliano Jacobiti, los decanos de las distintas facultades y los representantes de los claustros del Consejo Superior de la Universidad. El astro rosarino fue nombrado socio honorario de River antes de su despedida. El capitán de la selección argentina recibió al presidente Stefano Di Carlo en el vestuario del Monumental minutos antes del choque ante Benín.

0: La emoción de Antonella Roccuzzo y de Celia Cuccittini en el palco del Monumental antes de la despedida de Messi de la selección. La familia del crack rosarino disfruta de esta fiesta en el último partido del capitán con la albiceleste. Messi, en la última entonación del himno nacional argentino, lo hizo rodeado de sus hijos y abrazado junto a sus compañeros. Hora 20, 32 minutos. La temperatura a esta hora en la ciudad de Mendoza es de 20 grados. El cielo se encuentra algo nublado, mientras que en Salta Capital 17 grados de temperatura con cielo despejado, y en la ciudad autónoma de Buenos Aires 16 grados, el cielo algo nublado.
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0: Y finalmente llegó el día que parecía imposible. Messi se está despidiendo de la selección argentina en el Monumental en su último partido. Y por eso queremos recordarlo en sus años a través de la selección argentina. ¿Cuándo te diste cuenta de que era un distinto? ¿Qué es lo primero que se te viene a la Messi cuando pensás en él? ¿Tenés alguna anécdota, algún recuerdo especial? 11-75-38-101-1. ¿Tenés algún gol especial que recuerdes? Contanos tu historia. 11-75-38-101-1 en Latina. Te escuchamos.
2: Hola Radio Latina, le habla Carlos de Luján. Hoy es la última función del maestro. Yo esperaba que hubiese sido mejor con las estrellas de acá de Argentina para ese partido homenaje. ¿Quién los conoce a estos jugadores? Vení, no lo conoce nadie. Y hubiese sido mejor, más atracción para todos los espectadores, que hubiese sido el equipo de las estrellas para homenajear a nuestro maestro. Bueno, simplemente era para decir eso. Muy buena la radio, siempre los escucho, y un beso muy grande a nuestro ídolo, el más grande, con el Diego, por supuesto. Buenas noches, Radio Latina.
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1: Nueve de la noche, un minuto en todo el país. Partido histórico. Lionel Messi se despide de la selección argentina ante Benín en el Estadio Monumental. El astro rosarino se pone por primera vez la camiseta número 10 de la albiceleste en una noche inolvidable, la última vez de Leo con la camiseta argentina. La última arenga de Messi ante el amistoso de Benín, el emotivo encuentro con sus hijos antes de salir a la cancha. El capitán se lo tomó en serio, alentó a sus compañeros para que dejen todo pese al amistoso que estaban por jugar.